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0: Latina. La vida. Sinopsis. Objetivo.
1: Lema.
0: Filosofía. Feeling.
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Hay una canción que es uno de los temas más importantes en mi corazón y yo espero que lo sea también de alguno de los corazones que laten esta noche aquí en este recinto. Ojalá que les guste este tema.

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4: Ey, eso de la morocha es mío, ¿eh?

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aplausos. ¡Dalila! ¡Vamos!

0: Muchísimas gracias. No pude cantar la canción entera. Son grandes afectos míos. Espero que la hayan disfrutado, en serio, que les guste. Están acá para que la pasen de primera. Esto para mí es hermoso. Me emociona, nada más.
1: A ver cómo dice. Noche donde se está viviendo mucho sentimiento, mucho amor. Con estas canciones, tantos recuerdos también. Así que le queremos agradecer a todos ustedes.
0: Bueno, entonces esto es así de breve. Le vamos a explicar a Oscarcito, que no sé por dónde anda.
1: ¡Lo acompañamos todos! ¡El grito de las mujeres! ¡Las palmas arriba!
2: Son las 3 de la mañana, 54 minutos.

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0: Las 5 de la mañana, 37 minutos.
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0: La vida. La vida. Sinopsis. Objetivo.
1: Lema.
0: Filosofía. Feeling.
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Hay una canción que es uno de los temas más importantes en mi corazón y yo espero que lo sea también de alguno de los corazones que laten esta noche aquí en este recinto. Ojalá que les guste este tema.

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4: Ey, eso de la morocha es mío, ¿eh?

0: Ricky Dario.
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los aplausos. ¡Dalila! ¡Vamos!

0: Muchísimas gracias. No pude cantar la canción entera. Son grandes afectos míos. Espero que la hayan disfrutado, en serio, que les guste. Están acá para que la pasen de primera. Esto para mí es hermoso. Me emociona, nada más.
1: A ver cómo dice. Noche donde se está viviendo mucho sentimiento, mucho amor. Con estas canciones, tantos recuerdos también. Así que le queremos agradecer a todos ustedes.
0: Bueno, entonces esto es así de breve. Le vamos a explicar a Oscarcito, que no sé por dónde anda.
1: ¡Lo acompañamos todos! ¡El grito de las mujeres! ¡Las palmas arriba!
2: Las 11:38 minutos.

0: Sagitario.
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1: Las 13 horas, 22 minutos.
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0: Muy buenas tardes, bienvenidos a todos a una nueva edición de Alma Deportiva. Vuelve el fútbol al Ítalo Alberto. General San Martín recibe como local al puntero, recibe el Club Atlético El Expreso por la décima fecha del torneo Apertura de la Liga Departamental San Martín. Esperemos por la salida de los equipos. General acaba de salir al campo de juego, recibido por la barra con bombos, algunos fuegos artificiales ahí. Algunos petardos que sonaban de fondo. Esperamos por el equipo visitante. Ya estamos todos instalados en las cabinas, listos y preparados con formaciones, con todo para llevarle lo que va a ser esta décima fecha donde el general quiere seguir por la senda de la victoria. Paso a saludar a Victoria. Hola Vicky, ¿cómo estás?
1: Buenas tardes para todos nuestros oyentes. Ya está general en cancha, están por salir los árbitros, ya salen los árbitros de este encuentro, Jorge Martínez, en esta oportunidad para lo que va a ser el partido entre General y el Expreso que llega con la necesidad de ganar para quedar como único puntero, mientras que General necesita seguir sumando para escalar y mantenerse entre los demás arriba. Está en una sexta posición que es algo cómodo, pero podría ser mejor, por supuesto.
0: Bien, ahí la terna arbitral que se acerca al círculo central, acomodándose los equipos. Esperamos todavía por la visita. Mucho frío, mucho viento en esta tarde de fútbol. Por suerte nos tocó de tarde y no de noche, porque hubiese sido realmente, tendríamos que haber venido más abrigados todavía de lo que estamos.
1: Sí, realmente mucho frío en la tarde de este domingo. Un domingo ventoso, que seguramente el viento sea protagonista de la tarde. A la espera del Expreso todavía, algo atrasados los jugadores de la visita, ya seguramente en minutos nada más van a salir al campo de juego.
0: Bien, esperamos entonces por los equipos, podemos ir repasando formaciones mientras esperamos la salida del equipo visitante y el comienzo de este partido que hoy los tiene a todos aquí muy pendientes en este encuentro por la décima fecha. Vemos como los jugadores de General hacen movimientos precompetitivos para no enfriarse, cuando ahora sí asoma el Expreso al campo de juego. Avanza su capitán, adelante, por detrás los demás jugadores en este equipo que viene puntero y que quiere seguir por esa senda también.
1: Así es, en la noche del viernes con el empate, Juventud Unida se sumó a la cima, quedando con la misma cantidad de puntos que el Expreso, pero ya sea por un empate, perdón, Juventud Unida quedó con un punto más que el Expreso, con un empate ya al Expreso le alcanzaría para ponerse como único puntero, así que seguramente va a venir en búsqueda de los tres puntos y un equipo de Nacho Mainero que también necesita puntos para meterse entre los demás arriba.
0: Bien, con algunos cambios, con algún cambio general en su planilla habitual de los titulares, ahí vemos cómo posan los equipos para el saludo protocolar. Ahí está el capitán de General iniciando el saludo con los árbitros. Luego seguirán los equipos del Club Atlético El Expreso. Vemos cómo se van acomodando también en el banco de suplente los jugadores que restan llegar a su lugar. Ahí Mainero saludando al técnico de General, al técnico de la visita. Está todo dispuesto. La cancha se ve en buen estado. Algunos sectores amarillos, obviamente, por el frío, pero se la ve muy bien a la cancha de General. Veremos cómo responden en el campo los equipos. Ahí vemos a los capitanes. El número 8, el jugador Gonzalo Díaz, tiene la cinta de capitán en el equipo visitante. Y bueno, y en general, como siempre, Alexis Araya para el sorteo. Ahí están ambos capitanes. Se saludan con los árbitros. Veremos.
1: Alexis, quién, que sí. Alexis Araya que vuelve a usar la número 2, ante la ausencia de Nicolás Marchesín, llegó al límite de amonestaciones, llegó a la quinta tarjeta amarilla Nicolás Marchesín y se va a perder este partido.
0: Bien, tenemos, a ver, el árbitro va a pitar, está todo listo, vamos a ver General, lo va a hacer Quevedo para el General. Cuando dé la orden, los asistentes terminan de acomodarse, revisan los arcos, está todo listo, todos quieren arrancar, hace mucho frío. En la tarde de hoy van a empezar a moverse los jugadores. Aquí nosotros atentos al inicio de este partido. Va a sonar el árbitro, pita y ya se juegan los primeros 45 entre General y Expreso. Rápidamente, 40, ataca rápido por la derecha, corre a toda velocidad Martínez, no va a llegar. El rechazo termina en los pies de Basualdo, que juega como titular por la banda derecha de General. La toma Alexis Martínez, gira entre dos, tres en la marca. Llega muy bien ahora en la marca Mazola. Hacia adelante el pase, la va a bajar como puede ahora el jugador Gonzalo Díaz. Se le escapa en última al jugador del Expreso. Será lateral en mitad de cancha para el General. Son los primeros segundos.
1: Repasamos las formaciones por el lado de General con la camiseta número 1, Patricio Banchio, la 2 para Alexis Araya, con la 3, Gastón Torres, la número 4 para Valentín Basualdo, con la número 5, Mohamed Pino, la 6 para Felipe Viaba, con la número 7, Facundo Quevedo, la número 8 para Fausto Buzo, con la número 9, Marco Estabile, la número 10 para Mateo 40 y con la número 11, Alexis Martínez.
0: La toma Basualdo por la derecha, la pide el pie Fausto Buzo, va para él, engancha hacia adentro, toca de primera con Quevedo, quiere jugar rápidamente, lo presionaba Mazola, quería Gonzalo Díaz, pero recupera bien General otra vez. Ahora por la banda izquierda, la toca Torres para Estable, de primera la juega muy bien para Martínez, se viene General por esta banda, ataca Martínez, centro adentro, buen giro de Buzo, se mete adentro del área y con el cuerpo lo saca lícitamente el jugador Diego Navarro. Se salva el Expreso, buena jugada de General. Cuando ahora hay una falta de Viaba, se lo lleva puesto a Hernán Díaz, el número 10 del Expreso. Es tiro libre, tenemos minuto y medio y hay cercanía ya de los equipos a las áreas.
1: Después de muchos años, es la primera vez que hay solo un Hernán Díaz en cancha frente al Expreso. Hace ya varios años que hablábamos de esto, que coincidía de Hernán Díaz, el Cholo, que jugaba en General. Y Hernán Díaz del Expreso, este año ante la ausencia de Hernán Díaz, el Hernán Díaz de General, tenemos un solo Hernán Díaz en cancha.
0: Va, en realidad, yo no sé si noté bien, pero el 8 también es Díaz, Gonzalo Díaz.
1: Sí, así es, son dos Díaz, no tenemos, habitualmente hablábamos claro. De la cantidad de Díaz que había, solo tenemos sí. Dos Díaz, pero no tenemos Hernán, doble nombre.
0: Doble Hernán Díaz, claro, exactamente. Pero se repiten algunos apellidos, pero el que viene ahora es Martínez. Se viene Alexis, toca para Estable, va a atacar General, está dentro del área, puede sacar el remate, no, se frena, tiene muchos en la marca, eran tres en la marca, no pudo sacar el centro ni el remate al arco. Corta y cubre bien, pero no, sale mal la defensa, queda corto, centro de 40 que cruza toda el área, no va a llegar ningún hombre de General, el que sí lo hace ahora sin problema es Rebecki. La deja salir por el costado, es lateral para la visita.
1: Y repaso también los titulares de la visita. Con la camiseta número 1, Daniel Hernández. La número 2 para Hugo Cortés. Con la número 3, Maximiliano Rebecki. Con la número 4, Javier Scaglia. La número 5 para Jonathan Mazzolo. Con la camiseta número 6, Diego Navarro. La número 7 es para Milton Castaño. Con la camiseta número 8, Gonzalo Díaz. Con la número 9, Alejandro Reina, uno de los goleadores que tiene la liga, que justamente está caído luego del golpe, con el número 10 Hernán Díaz y la número 11 para Elías González.
0: Bien, ahí sí, recibió un pelotazo en el despeje del jugador de General, recibió el pelotazo en la cara, muy de lleno, lo agarró muy de cerca y con este frío te la regalo sí. También. 3 minutos de partido, detenido el encuentro ahora para ser asistido el jugador y el médico también se ingresa al campo de juego porque fue de muy cerca, pudo haber quedado medio... el jugador, bueno, ahí vemos
1: mareado.
0: por el golpe porque fue muy fuerte el pelotazo que recibió el goleador que tiene el Expreso.
1: Sí, uno de los goleadores de el Expreso llega entonces así, tiene casi 6 tantos, si no me equivoco, vamos a chequearlo precisamente, sí que con 4 tantos, perdón, es el goleador que tiene el Expreso, está dentro de los que más goles tienen en nuestra liga. El goleador de la liga es de Guadalupe, Ulises Cabrera, y está a 3 goles nada más de Alejandro Reina.
0: Sale Araya, largo pase para que el aguante Estable de espalda, arriba ganaba de cabeza, bien parado el jugador Navarro, despeja hacia adelante, rebota en la cabeza de Araya, la quiere Hernán Díaz, quiere girar el número 10 del Expreso, quiere llevársela, lucha con Quevedo, hacia atrás tiene que tocar ahora para Scaglia, largo pase por lo bajo para que la tenga ahora Gonzalo Díaz, el taco para Hernán, había una falta, la pasada el árbitro marca, piden amarilla, no hay tarjeta, quedaba
1: sí,
0: en el piso.
1: Sí, lo amonestó a Viaba.
0: Bueno, es la segunda ya consecutiva del zaguero central de General. Lo lleva puesto y se gana tempranamente. 4 minutos, casi 5 de este primer tiempo. Primera falta fuerte y tiro libre que va a ir seguramente a buscar cabezas de los centrales que van al área de General a buscar ahora de arriba.
1: si le toca justo la marca de Alejandro Reina a Valentín Basualdo, no, ahí lo cambian, va a marcarlo Fausto Busso, sí, justamente buscando esta necesidad de experiencia, quizás en primera también.
0: Bien, tiro libre, centro que vendrá de zurda, se va a cerrar sobre el área de general, se mueve también Reina, se mueve el jugador Navarro, lo vemos a Cortés, viene el centro, el despeje caía mal, el jugador de general, hay falta arriba justamente sobre Basualdo, me parece que era.
1: Sí.
0: La falta será tiro libre defensivo, salida para general, no tuvo riesgo en esa jugada el equipo de Ignacio Mainero.
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0: Para ejecutar la falta ya se encuentra Patricio Banchio, manda arriba a sus jugadores, vendrá el envío largo buscando a Stabile. Se abre demasiado, va Fausto Busso arriba, peinaba, le ganaba Rebecca y la cubre Busso, rebotaba último en Busso, dice el árbitro, será lateral, lo tendrá que hacer ya Rebecca para el expreso. Largo envío a buscarlo a Reina, la peina Reina, despeja ahora Viaba a campo rival. En la mitad de cancha busca el balón, anticipa Basualdo, sale largo el pase para que la corra Martínez, va Alexis contra Navarro, gana la posición el número 11 de general, había un empujón de Navarro, cubre, gana la posición, ahora el 6 quiere sacarla por la banda, queda corto, viene el centro de Busso al área y está, le queda el balón a 40, pasa de largo, tiene que abrir para Torres, va a venir el centro de Torres, prefiere enganchar para la derecha, sacó el centro y está el cabezazo Estable y no pudo darle de lleno, apenas llegó a rozar el balón, tuvo el general en 6 minutos. En la cabeza de Stabile.
1: Tuvo la posibilidad entonces el equipo de Nacho Mainero, una de las primeras claras para general, el centro de Gastón Torres que llegaba al punto de penal para que lo busque de cabeza Stabile, no lograba darle el cabezazo firme el número 9 y se iba por el costado de Hernández.
0: Largo saque ahora de Hernández, buscando la posición de Rebeca, anticipa bien el 3, la pone a jugar con Hernán Díaz, gana el hombre de general, marcando estaba Viaba, revienta ahora Araya a campo rival. A buscar el balón Rebeca y también Martínez, la quiere cubrir Martínez, termina desviando último en el hombre de general, será para la visita.
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0: Es muy largo el envío del jugador Gonzalo Díaz, termina quedando en poder de Patricio Banchio sin problemas la salida desde el fondo para el general.
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0: La tiene Estable, tiene que tocar atrás con Basualdo, estaba presionado, gana muy bien ahora con Quevedo, la pisa Quevedo, había falta antes con Basualdo. Llegó tarde Gonzalo Díaz tras el pase del lateral derecho de general, quien hoy está jugando como titular en lugar de Marchesín, por eso se tuvo que correr a la saga Araya, tal como lo explicó Vicky al comienzo de la transmisión.
1: Así es, vuelve a su posición natural, a la posición en la que veníamos viendo a Ale Araya en los últimos años jugando de central. Vuelve a ser central para darle lugar a Basualdo de 4 ante la ausencia de Nico Marchesín, que ya seguramente la fecha que viene va a poder jugar.
0: Centro al área, pasado, la quiere Araya, le queda el balón, no puede controlar el primer pique, quieren ponerlo otra vez en compromiso, pero saca en el fondo Navarro, despeja el peligro, a correrla ahora por aquel costado, ya estaba el jugador Castaño, la tiene Milton, la tira hacia adelante y se va, corre Castaño, saca el centro, la cruza toda, por el otro lado aparece González, Elías, la tiene Elías González ante la marca de 40 que quedó en el relevo, la toma Gonzalo Díaz, toca hacia atrás para Rebecca, ahora la tiene Elías González, engancha hacia la derecha, atento, estaba en la marca 40, tiene que retroceder el jugador del Expreso.
1: Hay varios partidos jugándose en simultáneo, tenemos gol de Atlético Sastre que se pone en ventaja y entonces le va a estar ganando por 1-0 a su rival en esta fecha número 10.
0: Bueno, parecía falta de Busso, el árbitro dice no, que siga, despeja la defensa ahora de general. Bueno, un poco largo el despeje, termina cediendo este lateral, intenta adelantarse a campo de general ahora el Expreso, lo va a hacer con Rebeca y largo, juegan, está libre Gonzalo Díaz, toca para Hernán Díaz, apertura para la subida de Scaglia, puede venir el centro al área por lo bajo, el pase toca de primera, le queda a Reina dentro del área, quiere girarlo, sacan empujones a Reina, le queda a Gonzalo Díaz, la pincha otra vez al área, al centro. No picó en esta oportunidad el jugador Elías González. Y salida de arco para el general. Llegamos a los 10 minutos de este primer tiempo. El encuentro 0 para general, 0 para el Expreso.
1: El pasado viernes Deportivo Mitre y Juventud Unida empataron 0-0 en cancha de Landeta. Y hoy está jugando Susanense versus Piamonte, La Emilia versus Atlético Sastre, que decíamos le está ganando 1-0 Atlético. También está jugando Trebolense versus San Martín, Americano versus Atlético San Jorge, Granaderos versus Guadalupe y este partido General versus El Expreso.
0: Bueno, muy largo el pase de Rebecky para Milton Castaño, imposible que llegara, cubría sin problemas Torres. Nuevamente la salida desde el arco será para el General en los pies de su arquero Patricio Banquio, seguramente enviará a todos arriba, ¿no? Porque presiona bien alto El Expreso.
1: Sí, va a tener que buscar seguramente el juego más hacia arriba. Es un equipo que está ahora muy cortado, el equipo de General, muy dividido en la defensa de los mediocampistas y los delanteros. Va a tener que achicarse un poco el equipo de Nacho Mainero para encontrar
0: el ataque. Lo presionaban y anticipaban al delantero de General. Se viene Hernán Díaz, entró al área, centro atrás por lo bajo, con las rodillas, casi en contra, se lo hace Araya. Justito llegó a cubrir el centro, pero casi trastabillando llegó a cubrir Araya, se llevó por delante con la rodilla el balón y casi termina en gol en contra. Será tiro de esquina para El Expreso. Como decíamos, iba a salir por arriba, salió por abajo y se complicó General en esa jugada. Tiro de esquina que ya acomoda Hernán Díaz, vendrá el centro, mano arriba, jugada preparada, viene el centro, primer palo, despeja bien Viaba de cabeza, el rebote lo toma Gonzalo Díaz, remata el arco de primera, mano cambiada, la saca Banquio, el rebote le queda a Reina, pero estaba adelantado, ya nada valía, buena respuesta del uno del General, tras la volea que intentó desde afuera del área Gonzalo Díaz, en 11 minutos lo tuvo El Expreso.
1: Lo hicieron entrar en calor a Patricio Banquio, un partido en el que venía calmo, no había jugadas muy de gran exigencia, y en esta Gonzalo Díaz entonces sacaba el remate y complicaba al arquero de General.
0: Largo envío, ahora sí, sale largo. Hay un poco de viento, pero no podía Rebeque, cabeza hacia atrás. El balón le corresponde al General, gana metro sobre la banda derecha. Tendrá que hacerlo ahora Basualdo. La pide Buzo, también se mueve estable. La quiere también Martínez, va a pasar antes por Pino. Pino que la toca para que la busque Quevedo, no la podía bajar. Sale la contra ahora con Milton Castaño para El Expreso por el costado derecho. Lo corre a toda velocidad 40. Se frena Castaño, atrás toca con Scaglia. Busca pase por lo bajo, buena triangulación con Gonzalo Díaz. Se viene Castaño por la derecha, lo persigue Torres a toda velocidad y potencia. El centro por lo bajo, cubre Araya, el rebote quedó dentro del área. Puede sacar el remate al arco, pega Basualdo y despeja ahora como puede Buzo. Pedían falta sobre Torres, que se levante, dice el árbitro.
1: Marcaba entonces, pedían la falta sobre el defensor de General. El árbitro decía que no había nada, que sí va a ser entonces lateral para El Expreso, que lo hacía rápido y le devuelve la gentileza para darle el lateral a General.
0: No fue buena la devolución de Hernán Díaz con Scaglia. Será lateral para General. Buena jugada del equipo visitante por la derecha. Esa triangulación entre tres, tocando de primera. Hicieron la escapada de Milton Castaño por derecha, el centro y en el área dominando el número 10, casi consigue sacar el remate, pero lo bloqueó bien General. Largo envío, despeja en el fondo Cortés, la toma ahora Elías González, la pincha en el área para que corra Hernán Díaz, va a llegar exigido, pero llega el número 10, se acomoda ahora para su zurda, saca el centro, no, amaga, otra vez hacia afuera, toca de primera, viene el centro al área, despeja sin problemas en la marca la defensa de General, le puede caer a 40, lucha con Castaño, el rebote lo favorece Scaglia, atrás el pase para Mazzolo que despeja hacia adelante, la toma Viaba, la vuelve a regalar General ahora, otra vez recupera en mitad de cancha el equipo del Expreso, termina dando una mano a 40, el despeje corto, pelota al área, despeja ahora Araya, tiene que completar Fausto Buzo y pica estable, el arquero está muy adelantado, sale Hernández exigido, está adelantado el arquero, si la aprovecha puede ser Martínez ahora, lo va a encarar a Cortés, la tira hacia adelante y corre Martínez, pone el cuerpo Cortés, con oficio gana el número 2 del Expreso.
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0: Atento a la jugada, estaba Daniel Hernández, el 1 del Expreso, en un pelotazo que tuvo que salir casi hasta mitad de cancha a cortar y luego quedó descompensado en el arco, pero no pudo prosperar el ataque de General, que rápidamente fue socorrido por Cortés en defensa. Buscando estable arriba, luchando con Mazzolo. El rebote le queda a Rebecky atrás para que la saque Navarro de zurda hacia mitad de cancha. Solo la tiene Viaba, le gritan, toca para 40. De atrás le iban de primera, toca 40 y falta. Tocó de primera 40, se lo llevó puesto Milton Castaño. amarilla para el número 7 del Expreso.
1: El primer amonestado entonces en el Expreso en 14 minutos, Milton Castaño entonces va a ver la tarjeta amarilla.
0: Bueno, 40 como que sintió que venía de atrás, le escuchó el compañero, tocó de primera, llegó tarde el número 7 del Expreso y se lleva la tarjeta amarilla. Bueno, ahí me parece que sí, fue Castaño nomás que se llevó la amarilla. Hay tiro libre para generar un poco lejos, pero acomodó como para pegarle al arco, 40, ¿eh? Acomodó como para darle al arco, estamos en 15 minutos.
1: Es lejos, pero no sorprendería.
0: Estamos en 15 minutos, acomoda 40, recto al arco, un solo hombre en la barrera, veremos, no, viene el centro, el segundo palo, se agarraban todos, el cabezazo dentro del área, la quiere Araya, caían dos hombres, tres hombres, que siga el juego, saca rápidamente Hernández, hay caído dos jugadores. Bueno, ahí está Araya.
1: Lo están agarrando, lo agarraban a Araya, le decía algo al 2 y el número 4, Scaglia, que le decía de todo al jugador de general cuando se arma el tumulto.
0: Bueno, ahí se cayó el piso el número 2, pero no sabemos qué es lo que pasó. Bueno, ahí tienen que separarse algunos que están amonestados. Hubo agarrones en el área, lo venían agarrando al hombre de general, el que cabeció sobre todo. Bueno, tiene que salir ahí Viaba, que está amonestado. Tienen que sacar los mismos compañeros tienen que sacarlo porque está amonestado. Ahí lo van a sacar. Y veremos a quién llama el árbitro ahora. A los capitanes seguramente, a los dos. Hernán Díaz por parte del Expreso. Araya por parte del general. Y veremos qué resolución hay. No hubo ni un llamado del asistente ni nada. Solo un jugador caído del Expreso en el área que se quedó ahí. Y ahí está la bronca con
1: Araya. Sí, es el número 2, es Cortés, que queda tendido en el suelo. Un agarrón ahí en la jugada anterior.
0: Claro, cuando iban a buscar a los dos defensores del general, lo agarraron en el área. Pero cabeció uno, siguió la jugada y después, fuera de esa jugada, continuó este incidente.
1: Sí, exactamente, y agarraban entonces a Alexis Araya, que le decía, se acercaba y le decía, le hablaba a Cortés. Finalmente Scaglia que lo empujaba y ahí se armaba el tumulto.
0: Bueno, el árbitro, a ver qué es lo que marca el árbitro, no ha marcado nada, el jugador sigue tendido en el piso, no sabemos qué es lo que, tampoco qué golpe reclama el jugador del Expreso, porque ya estaban caídos, la jugada iba por otro lado, y eso sucedió después. El árbitro siguió la jugada, inclusive el arquero tomó el balón entre sus manos. Araya estaba en el otro costado, estaba con la parte del arquero, justamente.
1: Sí, me parece que es más que nada el entredicho, más que otra cosa. Veremos qué decisión toma Martínez.
0: Tampoco lo llamó el asistente, como para que le dijera algo, que es quien estaba también siguiendo la jugada. El arquero Hernández sacaba, y bueno, y luego el árbitro tenía que detener el partido, justamente por ese incidente, el jugador del Expreso caído y el jugador de general, diciéndole algo, que se levante o no sé qué es lo que le habrá dicho, pero bueno, estaban enojados los jugadores.
1: Y ahí se acerca 40, seguramente a recibir alguna indicación, ahí veremos, a hidratarse,
0: un partido que no venía complicado, en cuestiones de algún incidente, entre dicho, pierna fuerte.
1: Sí, partido que se esperaba, caliente por el contexto mismo de la jugada, ahí lo veo a Ali Araya que habla con los jugadores del Expreso y le hace seña como de algún agarrón, algo así, le hace la seña a los jugadores del Expreso.
0: Bueno, va a tener que retirarse del campo de juego el jugador que fue asistido, como decíamos que era Cortés, para luego ingresar cuando le dé la orden el árbitro. Será pique, la tomará el arquero o algún jugador del Expreso que era el que tenía posesión del balón para la reanudación del partido.
1: Veremos. Va a darle, sí, el pique al arquero del Expreso, seguramente.
0: Bueno, y ahora está hablando con algunos jugadores de general. Ahí está. Bien, se reanuda el partido en 19 minutos, casi 20. Largo saque de Hernández, arriba de cabeza, 40, cabeceaba hacia atrás, se lo va a correr Islas González Araya, llega primero el capitán de general, despejando el peligro.
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0: Lateral que tendrá que hacerlo Scaglia, desde el sector derecho se ha reingresado. Cortés ya está nuevamente con 11. El Expreso toca a Gonzalo Díaz. De primera hacia adelante para Scaglia. Quiere aguantar de espalda. Si no puede, jugador del Expreso. Y falta, dice el árbitro. Se la cobran sobre el jugador Reina. Es tiro libre para la visita de un centro que va a caer con mucho peligro en el área de General.
1: Ya suben los centrales del Expreso en búsqueda del cabezazo. Va a intentar de pelota parada el Expreso abrir el marcador.
0: Bien, ya están Navarro y Cortés. Reina también, de buen porte físico, de buena altura. Se suma Milton, Castagno también, Scaglia. Bueno, todos a buscar arriba los defensores, de buen porte físico en el Expreso. Arma línea con la barrera, la defensa de General, para que quede alguno en offside. Que no complicara el arquero. Viene el centro cerrado, centro al arco. El segundo palo, cruzó todo el arco, todo el área. Y termina siendo saque de arco para el General en 21.
1: Entraban solos los centrales del Expreso al segundo palo. Se iba pasada la pelota, pero si llegaban, llegaban solo los dos centrales del Expreso.
0: Sí, le dio mucha potencia ese centro. Ahí algo marcaba Hernán Díaz con la mano a Reina. Pero bueno, será salida de arco para General. 21 minutos de este primer tiempo, el partido 0-0 aquí en el Ítalo Alberto por la décima fecha del torneo Apertura. Acomoda Araya, tendrá que hacer el saque largo, era Banquio. Tendrá que hacer el saque largo para no complicarse en el fondo, en la salida. Lo va a ir a buscar estable, largo envío para que anticipe el 9. Va a llegar antes que Bedo, se frena el balón en el trayecto. Intentaba el pase, corta bien Araya. Junto con Viaba, cuando intentaba el pase filtrado, intenta la contra ahora con Alexis Martínez, pica Torres a toda velocidad, viene el remate al arco por lo bajo, era tipo un intento de remate o pase filtrado, no cruzado, con potencia para estable, que le levanta el brazo, sin problemas para el arquero Daniel Hernández. En 22 minutos sale al largo, buscando la posición de Viaba para que devuelva, la peinan para estable, Cortés va a buscar cubrir para que salga Hernández, apurado, sale el arquero ahora, Daniel Hernández revoleando, le sale un pase a Milton Castaño, cubre Torres, piden agarrón, falta en ataque, indica Martínez, es tiro libre para el General en 22.
1: Y bueno, este es el ex equipo del número 9 de General, de Marcos Estable. El año pasado, cuando llega a nuestra liga, llega a El Expreso y hoy le toca enfrentarlo del lado de General.
0: La va a buscar Fausto Buzo, la tira hacia adelante, amagó el pase y se la lleva. Lo cubre Quevedo, va la pelota para él. Despeja la defensa, la toma en mitad de cancha Basualdo. Basualdo suelta de primera para Quevedo. Buen enganche de Quevedo, sale hacia adelante, corta Rebecki. Quiere ponerlo a correr ahora Hernán Díaz contra Araya. Iba con todo, cubre bien el capitán de General. Rebote en Gonzalo Díaz. En Gonzalo Díaz, será lateral para el General en mitad de cancha. Ya lo tiene que hacer Basualdo, largo hacia adelante para estable, de primera rebota para Buzo, la llega a puntear, le caía Castaño arriba de cabeza, Araya no puede, chocaba con Hernán Díaz, el toque atrás para Banquio, tiene que salir largo el arquero, y casi se complica la salida del arquero de General.
1: Casi se complica Patricio Banquio, que finalmente lograba sacar esa pelota hacia el costado y va a ser lateral para el Expreso, lo va a hacer el número 3, Maximiliano Rebecki.
0: Lo saca ya largamente hacia adelante, busca la pelota, Reina la quiere aguantar como puede, Araya cubre, se va por línea de fondo, sería salida de arco para el equipo local en 24 minutos de este primer tiempo.
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0: Vendrá el envío largo seguramente, ahí está, pelotazo a mitad de cancha, peinarla, Quevedo no podía, tampoco más solo, le quedó a Martínez, abre a la izquierda para la subida de Torres, busca compañía con 40, que no aparece todavía con profundidad en General, desde atrás lo tocaba Gonzalo Díaz, la tiene 40, de primera juega muy bien para que se sume el ataque Basualdo. Se tiene que soltar un poquito más, Basualdo, animarse a pasar al ataque, y la tiene ahora Fausto Buzo, la aguanta entre 12 y no, muy bien, sigue Fausto, suelta hacia adelante para que corra estable, no lo entendió. Salió un segundo más tarde, será salida ahora de manos para el arquero Daniel Hernández.
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0: Arriba gana Basualdo, devuelve Rebecki desde el fondo, la toma Hernán Díaz, pasa Elías González a toda velocidad por izquierda, al cruce ya va Alexis Araya, otra vez para Hernán Díaz, engancha el zurdo, la aguanta contra Basualdo, quiere pasar entre dos, pegaba en la mano de Araya, la marca el árbitro, es tiro libre para la visita.
1: Una nueva oportunidad entonces de pelota parada que tiene el Expreso, va a buscar el centro, el número 11, va a buscar el centro Elías González. Van a subir seguramente los centrales, van todas en búsqueda del cabezazo. Pelota complicada para Patricio Banquio. Hay un viento que corre justamente hacia aquel lado que puede darle el recorrido que él quiera a la pelota.
0: Bien, si le da de zurda, se puede ir frenando un poco más o menos, depende para de qué lado. Vendrá el remate de Hernán Díaz, viene el centro cerrado, el punto del penal, la peinaban, pero se va por línea de fondo. Anticipaba bien ese balón el jugador del Expreso, creo que era Cortés, pero se termina yendo por el otro lado, sin peligro. Parecía más riesgosa la jugada, termina siendo saque de arco para el general. Lo va a hacer Patricio Banquio para el equipo local. Presiona, pone dos hombres bien arriba, presiona Hernán Díaz y Reina. Y un poquito más atrás, Gonzalo Díaz, obligando a la salida larga de general.
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0: Vendrá el zurdazo, cruzando la mitad de cancha. Ahí el viento, vemos cómo la va frenando. Se frena en mitad de cancha el balón, de cabeza 40, devuelve ahora Araya. La va a buscar Torres, que gana, pedían falta, no hay, dice el árbitro, tiene Gonzalo Díaz. El rebote en el jugador de general, ya juega rápidamente para que la tenga Hernán Díaz. Anticipo, bien atento estuvo el capitán Araya, a mitad de cancha, a luchar por ese balón 40, no puede tampoco más solo. Termina saliendo ahora, largo pase para Martínez, devuelve Navarro y se viene la contra del general. La puede hacer bien, la pide por el centro Quevedo, Quevedo que gira, busca pase, lo ve habilitado Martínez ahora por la derecha, va a encarar, engancha a Martínez afuera, hacia adentro, se mete dentro del área, quiere pasar, hay dos en la marca, tiene que salir de ahí porque está rodeado, el toque que va a ir para Quevedo, Quevedo que la juega hacia adelante, otra vez para Martínez, no, hace la personal, se la lleva Quevedo, la pone bajo la suela, intenta hacerla rebotar, quiere sacar un córner, no puede, otra vez dos en la marca, se va el balón y es para el general.
1: Va a ser entonces tiro de esquina para general, el primero de la tarde, si no me equivoco, para general, primer intento que va a tener de pelota parada desde la esquina, el equipo de Nacho Meinero, sube Viaba, sube Araya en búsqueda de este cabezazo que le puede permitir abrir el marcador.
0: 27 y medio, veremos cómo marca el Expreso en esta oportunidad. El otro tiro libre había quedado medio complicado en la marca, se le habían ido los hombres de general. Veremos en esta, se mueve Araya, se mueve Viaba en el área y agarrones, va a venir el centro de 40, viene el centro y está, no puede Viaba, caía al piso un hombre de general. Arriba Buzo, ganaba de cabeza, caía al piso, piden falta, no hay, se viene la contra, tiene que anticipar Basualdo, atento estaba en la marca, en el relevo lateral derecho de general.
1: Buena la marca de Basualdo, de los juveniles que tiene el equipo de Nacho Meinero, el más chico que entra en esta oportunidad al once titular, estaba atento a la marca y sacaba esa pelota que finalmente rebotaba en un hombre el Expreso.
0: Bien, sí, parecía que le iba a cerrar la pelota, pero no, por el pique del viento, pero se elevó bien para despejar Basualdo cuando el que iba a buscar la pelota era Hernán Díaz. Arriba estable la peina para Quevedo, la baja bien con el muslo derecho, engancha hacia afuera, pero justito en la marca estaba González, viene el pase para estable, se mete dentro del área, quiere sacar el remate, tres dedos, pero justo desde atrás lo venía presionando Castaño, parecía que le quedaba para sacar ese remate, la agarraba de sobrepique el balón, pero no le pudo dar. Con buena potencia será salida del Expreso por lo bajo en los pies del arquero Hernández.
1: Le quedó muy encima la pelota a Estable, que no lograba sacar el remate. Quería sacar un pase hacia Martínez, pero iba con mucha potencia.
0: Otro pase largo para Hernán Díaz que no prospera. El despeje en mitad de cancha ya lo toma. Bueno, ahí falta de Pino, que se salva de la amarilla. Mohamed Pino, la falta contra Gonzalo Díaz, que juega de primera, eso le reclaman los jugadores del Expreso, la amarilla para el número 5 de general, pero se mueve por toda la mitad de cancha, Gonzalo Díaz, ahora apareció por el centro, a veces aparece por derecha, algunas veces por izquierda, tocó de primera y llegó tarde el hombre de general, será tiro libre, es más para un derecho que un zurdo, pero ahí están, Elías González y Hernán Díaz para este tiro libre.
1: Puede buscar el arco también, veremos qué deciden los jugadores del Expreso cuando En el Clásico del Oeste hay empate 1-1 entre Piamonte y Susanense. El gol de Piamonte lo hizo Facundo Contreras, el ex general.
0: Bien, entonces acomoda Hernán Díaz, también Elías González, vendrá el centro. No, va, Elías González, viene el centro, cerrado el primer palo, los pasó a todos. Banquio llegó con lo justo, le queda Escaya, viene el remate adentro, tiene que despejarla y atento. Atento Pino cubriendo el centro de Escaglia. Tuvo que reaccionar el arquero porque nadie tocó el balón, se metía al segundo palo. Y en el rebote se la queda ahora nuevamente el arquero de General.
1: Gran actuación de Patricio Banquio hasta ahora en las pelotas que le ha tocado salvar a su equipo. No ha tenido errores por ahora el arquero de General y está teniendo un gran desempeño.
0: No puede cortar Viaba, piden falta, ahora no hay falta. Apenas fue se caía Viaba, intentó agarrarlo y no pudo. Y se viene Martínez ahora, despeja en el fondo Castaño, no puede. Buzo, anticipo de Basualdo, muy bueno entre dos. Y se la lleva a Fausto Buzo, le pega la mano, pero no parecía intención, fue un rebote, no se la llevó a propósito, le picó ahí. El árbitro marca la falta, era bueno el anticipo de Basualdo, se venía la contra de General. Partido se hace discutido ahora en 31 minutos, superamos ya la media hora de juego.
1: Se iba en una muy buena contra el equipo de Nacho Meinero con una muy buena actuación de Basualdo, pero marcaba finalmente la mano entonces el árbitro de este partido.
0: Bueno, iba con plancha Reina, iba a cabecear Viaba y iba con el pie arriba el delantero del Expreso. Jugada peligrosa, marca el árbitro, será salida ahora para el General, que vientito sopla y hace sentir el frío en el ítalo Alberto. Guada a distancia el Reina, pero bueno.
1: Cuando tenemos gol de Guadalupe enfrentando a Granaderos, peleando por quién es el último clasificado en la tabla.
0: Arriba Buzo, la peina bien, despeja como puede ahora González. De cabeza más solo, de taco salía Díaz, la baja de pecho Viaba, lo pone a correr a nadie, porque el balón vuelve a la mitad de cancha, vuelve a anticipar Viaba, juega con 40, tiene que retroceder 40, la toca para que la tenga Torres, tiene que sacarla Torres para el arquero, complicado, sale bien ahora Banquio, le cae a Basualdo, la tiene que sacar hacia adelante, de punta para que corra ahora estable, luchando con Navarro, la tiene Quevedo. No tiene dueño, bueno, tarde Basualdo, va a ser amarilla. Para Basualdo llegó tarde y amarilla está ahí, te digo que fue muy fuerte la falta.
1: Sí, sin duda fue sin intención del juvenil de General, pero llegaba tarde a la jugada y seguramente va a ser amonestado, tiene la tarjeta amarilla en la mano. Lo va a amonestar si a Valentín Basualdo.
0: Bueno, ahí lo vemos a Gonzalo Díaz mirando para el lado del banco General. El capitán del Expreso, que está jugando bien, toca de primera, se desmarca bien el número 8, mucha movilidad para Gonzalo Díaz, que le saca esta amarilla a Basualdo. Tenemos ya 33 minutos, 0-0 el encuentro por ahora. Vendrá el envío largo de Navarro, la va a buscar arriba Reina seguramente, demasiado largo para Hernán Díaz, va a picar y se va a ir lejos. No, llegó Hernán Díaz, llegó a meter el centro para Elías González, muy exigido el cabezazo, muy exigido, sin peligro, termina siendo salida de arco para el General en 33 y medio.
1: Llegaba entonces el centro de Hernán Díaz, que parecía que no llegaba, llegaba finalmente el número 10, metía ese centro y aparecía solo en el segundo palo Elías González, que como llegaba con lo justo no podía darle potencia y precisión si se iba por el costado de Patricio Banquio.
0: El despeje de Araya casi entra en la cabina acá del lado. Despeje largo.
1: Con el viento es complicado predecir a dónde va la pelota, justamente ahora cuando saca el equipo de General. Es muy complicado predecir para qué lado va. Recién veíamos en el saque de Banquio que se le complicaba mucho para entender a los jugadores, a los defensores, a dónde iba a ir ese pelón.
0: Llega hasta mitad de cancha, tienen que posicionarse en ese lugar porque más de eso no va a ir, se va frenando el balón y más altura, más todavía se frena. Largo pase para Hernán Díaz, se viene ahora por la derecha, número 10, se frena sobre la raya, a la marca está Torres, tiene que enganchar otra vez, se lo saca de encima, saca el centro de derecha, el segundo palo, cuando quería Reina, cierra la defensa, ahora Buzo, está Basualdo, marca bien Basualdo, llega primero al piso y traba ahora Masolo, la tiene el número 5, la busca compañía ahora con Rebeck y saca el centro de zurda de primera, Viaba despeja hacia un costado, no quiere peligro, la va a mantener en juego Elías González termina escapándole el balón por línea de fondo. Será salida de arco para el general. Tal vez podía haber dejado que se vaya al córner, pero prefirió mantenerla. Quiso escaparse sobre la raya y se le terminó la cancha al número 11 del Expreso.
1: Va a ser saque de arco para general. Lo va a hacer Patricio Banquio, que ya va en búsqueda del balón y se va a acercar esa pelota hacia el área chica.
0: Vas a saber ahora cuando le pegue, si es que saca largo, cómo se frena en la mitad de cancha el balón. Va, sale con una potencia y se va levantando y se va frenando.
1: Ahora parecería que calmó un poquitito más el viento, pero son ráfagas momentáneas.
0: Sí. Igualmente, fíjate, mira, igualmente hay viento porque se frena ahí. Justo en la mitad de cancha, despejaba de cabeza Mazzolo, rebotaba en Basualdo. Será salida lateral en mitad de cancha para el Expreso.
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0: La tiene Gonzalo Díaz, cambio de frente para que corra Milton Castaño. Se viene Castaño, marca Torres, pone el cuerpo, lucha en cuerpo a cuerpo Castaño y Torres. Se le escapa a último, dice que es para el Expreso. No, el árbitro dice que es para general. Cambia la resolución y Castaño le reclama en línea, que no levantó el banderín ni para un lado ni para el otro.
1: Reclaman entonces el Expreso porque lo pedía para él. Finalmente el árbitro lo marcaba para general, ahora sí le dan el balón a Torres para que haga este saque lateral.
0: Y bueno, el árbitro no levantó el banderín ni para un lado ni para el otro. Entonces el árbitro dijo para general, bien. Cambia. Eso es el reclamo de los jugadores de
1: Tomaba así la decisión finalmente el árbitro central del partido, tomaba la decisión Martínez ante la indiferencia de línea.
0: Buscando ahora Quevedo, quiere salir, cae al piso entre dos, lo tocaban, eran Gonzalo Díaz y Mazzolo, caía al piso, quiere jugar rápido general, ahora no se frena, toca ahora Viapa, sí, sale rápidamente con 40, pica Martínez por aquel lado, el taquito que va para él, la tiene Martínez, la pisa, tiene que retroceder, juega ahora para que la tenga Torres, la pisa justito, casi la pierde y sale la contra del general, pero no es bueno el pase, ahora se va por el costado, será salida para el Expreso, tenemos ya 37 minutos de este primer tiempo, el encuentro 0-0, vamos a entrar en los últimos 5 dentro de poco, estaremos en la recta final de esta primera parte.
1: 0-0 en un partido con posibilidades para ambos, quizás mejor el Expreso en los primeros minutos, mejoró con el paso de los minutos general, e igualó quizás ese resultado que por el momento es 0-0 sin diferencia para ninguno.
0: Buscando el balón de cabeza, otra vez Viaba, la mitad de cancha, la quiere 40, la termina bajando con la suela, bien Gonzalo Díaz, y se viene Elías González, y pica Rebecki por izquierda, puede sacar el centro, amagó, se abrió demasiado Rebecki, exigido para tirar el centro, es salida de arco, y es para el general.
1: Se le terminaba la cancha a Rebecki, que venía en velocidad desde el fondo, venía en velocidad desde atrás de la mitad de cancha, llegaba con lo justo y se le terminaba el terreno de juego.
0: Sí, cuando la punteó ya se abrió demasiado, le quedó muy sobre la raya, muy exigido para sacar el centro. Largo envío de Banque a mitad de cancha, otra vez a buscar de cabeza, Mazzolo, la toma Randías, pudo girar, tiene que tocar ahora de primera, casi se complica Reina, buen pase para Elías González, cuando el árbitro marca posición adelantada del número 11.
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0: Cuando no puede ganar general esos saques largos, se complica porque reciben los delanteros del Expreso y cuando giran ahí es un problema. La sacará ya, ahí está, un saque por lo bajo pero con potencia para que la tenga Torres, Torres que toca para que la tenga Martínez, buen giro de Martínez, sale contra Scaglia entre dos, la había falta, lo venían tomando Alexis Martínez, es tiro libre en mitad de cancha para el general en 39 de este primer tiempo.
1: Ya se hace de esa pelota Mateo 40 que va a salir jugando hacia atrás.
0: La toma Pino por lo bajo, tocando para Quevedo, de primera la suelta, no era bueno el pase, le faltó potencia para Martínez, se viene la contra ahora, el pase para Hernán Díaz, justito llegó Viaba porque se iba de cara el arquero Hernán Díaz, ese pase filtrado, la pierde general ahora en la salida, y se viene González, la tiene Elías, amaga el centro, enganchó Trastavilló, cayó, el rebote, despeja ahora Quevedo. La toma otra vez el Expreso, no, anticipo de Quevedo, toca con Estable, por la derecha aparece 40, si la suelte puede ser, y se viene general, y se viene la contra, y engancha 40, y viene el cambio por lo bajo, justito Castaño, le cae otra vez a 40, viene el cambio de lado para Martínez, de pecho la baja para Quevedo, la toma Quevedo, enganchó muy bien, toca para Torres, que pasa por la izquierda, toda velocidad, se la lleva Torres, quiere pasar, y el corte estaba Cortés, justito salvando cuando venía general, anticipo de Pino en mitad de cancha, no es bueno, recupera ahora, y se viene la contra del Expreso con Hernán Díaz. Al piso Viaba, barriendo. Hasta ahí nomás llegó el número 10.
1: Muy buen corte de Felipe Viaba, entrando a los 40 minutos, ya arriesgó, tenía tarjeta amarilla el central de General y arriesgó, llegó a tiempo y consiguió cortar la contra del Expreso.
0: La tiene Martínez, Martínez para Torres, Torres para Martínez, muy buena, se viene la pelota en el área, está, entró pelota dominada, puede estar el primero de General, cae al piso y penal. Penal para el General cuando Martínez tocaba atrás, el centro atrás para Estabile. Hay falta, no dudó el árbitro, pero marcan una posición adelantada, en línea. En línea marca una posición adelantada anterior a la jugada, debe ser la devolución del pase. Entonces queda invalidado el penal, era una muy buena jugada de General por el costado izquierdo. Respira el Expreso, porque línea levantó el banderín en 40 minutos, casi 41, se salva el Expreso.
1: Mauricio Vivas que marcaba la posición adelantada de Alexis Martínez, seguramente sí, ya lo veremos.
0: En la devolución, sí. De acá no podemos apreciar, pero seguramente en la pared ahí, en la devolución, ahí le cobran la posición adelantada.
1: Lo vamos a ver seguramente en la repetición, a ver si fue o no, pero Martínez no dudaba en cobrar el penal a favor de General, retrocede cuando ve que el asistente estaba marcándole posición adelantada.
0: Buscando arriba de cabeza Navarro, la baja ahora para que la tenga Rebeki. La tiene el número 13, toca de primera con Elías González, la va a perder, ganó y agarrón, agarrón de atrás, le tiró toda la camiseta a Quevedo, Elías González, porque perdió el balón, será tiro libre para el General en el final de esta primera parte. General va con todo sobre el arco de Daniel Hernández.
1: Va a ir entonces General, la pelota en pies de Alexis Araya, que ya va a salir jugando a buscar el pelotazo largo seguramente.
0: La pide 40, va el balón para 40 dentro del área. El rebote que queda ahora para Abuso, remata el arco y se va por encima del travesaño. No pudo ajustar el remate Fausto Abuso. Intentó jugar rápidamente General sobre el arco de Daniel Díaz. Será salida para el equipo visitante. Ya estamos en 42, quedan 3 más los que adiciona el árbitro en esta primera parte.
1: Es finita, pero me parece que lo habilita Rebeci. A Alexis Martínez lo vamos a tener que analizar seguramente con mayor precisión luego. Es finita, pero me parece a simple vista que Rebeci lo habilitaba a Martínez.
0: Bien.

0: complican el control, el rebote lo toma Buzo, pedían falta, apertura para Hernán Díaz, pica Rebeki por atrás, va Hernán Díaz, amaga, saca el centro por lo bajo, quedó corto. La saca Fausto Buzo, no quiere problemas, a mitad de cancha más solo, luchaba con Estable, el rebote lo toma Quevedo, puede ser buena, si la cambia toda está libre 40, si la sigue cambiando Estable está libre 40, puede jugar de primera, la jugó, se viene 40, se frena un poco la jugada, se viene 40, remata el arco, hay un desvío, y sin problemas, llega a las manos de Daniel Hernández, se frenó un poco en la mitad de cancha la contra porque estaba libre 40 por la izquierda, igualmente llegó otra vez General.
1: Buenos intentos de General en esta segunda parte del primer tiempo. Ha tenido mayor posesión de pelota y ha encontrado llegar al arco rival con mayor precisión y ha tenido oportunidades que no ha logrado convertir.
0: Tenemos 43.5, ha estado atento Basualdo ahí, otro pelotazo buscando las espaldas del lateral, pero cortó muy bien cuando quería Hernán Díaz. Lateral que tiene que hacerlo ya Rebeki, la pide Reina para aguantar de cabeza, la devuelve para Rebeki, la pone de volea a cualquier parte. Al área de General, pero muy llovido, va a llegar Viaba, gana de cabeza Viaba, no puede ahora Gonzalo Díaz, se cubre Castaño, luchaba con Torres, es lateral para el Expreso, que apura ahora en este rato, buscando sobre aquel costado con Gonzalo Díaz, viene el centro por lo bajo, despeja sin problemas Buzo, y se va al córner, tiro de esquina.
1: Por poquito se iba al córner esa pelota.
0: Fue un pif en el despeje, sí. No quería tirarla ahí, pero bueno.
1: Reclamaba justamente 40 que hablaba con Torres y le pedía el empujoncito, aunque sea hacia el costado, para que no sea tiro de esquina. Finalmente se iba al fondo de la cancha.
0: Viene el centro de Hernán Díaz, el primer palo, la dejaba pasar Cortés. Nuevamente habrá tiro de esquina para el Expreso. Ya estamos prácticamente en tiempo cumplido. Tenemos 44.5, veremos cuánto más da el árbitro. Mano arriba otra vez de Hernán Díaz, otro centro que va al primer palo nuevamente. La quería Scaglia, chocaban dos hombres, pedían mano, no hay pasa nada. Despeja 40 y puede venir la contra. Se viene la contra ahora de Quevedo, pica por el otro lado el hombre de General. Van dos en la marca, se la lleva Quevedo, la guardó muy bien y se va. Pide el cambio de frente el hombre de General, la va a llevar, está muy solo. La lleva de costado, aguantó como pudo Quevedo, ya no tenía más aire. En esa corrida, número 7 de General, despeja ahora la defensa del Expreso.
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0: Bien, estamos en tiempo cumplido ya. Veremos cuánto más va a dar el árbitro. No han marcado, pero seguramente uno o dos minutos habrá dado por el... Hubo un par de jugadas. Se cayó el hombre de General, la perdió en el área. Se viene ahora el Expreso, la tiene Reina, no la puede controlar. Bueno, fueron errores y errores de dos jugadores. Se tropezó el jugador de General, creo que era Pino, me parece. Se la llevó, casi se cae arriba de la pelota, la tocó con la mano, con el pie, con todo. Se cayó, se la llevó el jugador del Expreso dentro del área y Reina entraba solo. Puso el pie izquierdo, lo abrió, pero no le pegó muy bien y termina errando una gran chance el equipo del Expreso. Estamos ya en tiempo de adición, tiene que sacar la Banquio, lo presiona el arquero de General porque sabe que con los pies le cuesta un poco el arquero de General en San Martín, la hace rebotar ahora Basualdo en Rebeki, será lateral para General y me parece que será final ya, tenemos un minuto de adición.
1: Si miraba el cronómetro, el árbitro del partido, seguramente ya no va a haber mucho más para este primer tiempo.
0: Arriba Araya, despeja, la quiere Pino, la va a luchar Quevedo, caía estable al piso. Dice que no hay falta el árbitro, que es un tropezón. Será lateral para el Expreso sobre el final de este primer tiempo. Lo tiene que hacer Rebeki, largo envío para que la peine Reina. Terminarán los brazos de Banque cuando saque el arquero de General. El árbitro dará seguramente el final a esta primera parte. Juega rápido por lo bajo, la toma 40, hay tiempo todavía para una más, el pase de 40, largo, le cae en los pies a Martínez, se viene Martínez, suelta para Estable, atrás para Quevedo, Quevedo la pisa, juega para Torres, no, ahora sí, hace la personal Quevedo, dice me la llevo yo, hay un rebote, es lateral y el árbitro dice ahora sí, final de estos primeros 45 minutos, 2 de adición dio a esta primera parte, ha finalizado el primer tiempo con el resultado 0 para General, 0 para el Expreso.
1: Se termina entonces el primer tiempo, un partido con posibilidades para ambos, partido caliente, partido exigente también físicamente. Ahí le va a reclamar seguramente Ale Araya por la posibilidad de penal para General. Queda todo

0: Para el segundo tiempo, los goles esperemos que lleguen en este segundo tiempo, en la tarde fría el domingo.
1: Bien, hacemos una pequeña pausa, vamos a estudios y en minutos nada más regresamos para los segundos 45, donde General y El Expreso igualan 0-0.

0: Adelante, Claudio.
1: Gracias, Alcide. Ya estamos nuevamente desde las cabinas del Ítalo Alberto para llevarles a ustedes lo que resta de partido, el complemento. Ya vemos en el campo de juego al general, vemos también a los jugadores del Expreso, vemos a los árbitros. Está todo listo para que en instantes nada más juegue general y el Expreso los segundos 45 minutos. Poner el resultado 0-0. Así se fueron al entretiempo, así va a quedar el comienzo de esta segunda parte. Vemos cómo se mueve Reina, el árbitro también haciendo movimientos precompetitivos. Vemos que hecho unos piques, se mete Martínez ahí dentro del área, en la mitad de cancha el árbitro del partido. Hace mucho frío y todos deben entrar en calor y moverse. Todavía queda de completar el banco visitante, se van acomodando. Está todo listo para que comience, pita el árbitro. Y ya se juegan los segundos 45 minutos entre el general 0, el Expreso 0, por la décima fecha del torneo apertura de la Liga Departamental. Atacando ya se viene por este costado el jugador Rebecki, largo hacia adelante, buscando el pase por detrás, intentando llegar hacia el otro costado, buscando poder llegar y girar. Ahora lo hace muy bien el jugador Quevedo que toca para Rebecki que va buscando el costado, el pase por lo bajo, se lo pierde Reina increíblemente, se lo acaba de perder, está muy cerquita, pero no pudo concretarlo el hombre del Expreso. Estuvo cerca Reina, apenas comenzado este segundo tiempo, un centro por el otro costado, se vino y casi que llega con peligro sobre el arco de general. Tendrá que sacar rápidamente Patricio Banquio, zurdazo que va a mitad de cancha. Arriba peinaba muy bien Mazzolo. Hacia atrás toca con Navarro que juega atrás con Hernández. Hernández que va a buscar ahora el pase largo. Pica el piso, cae y sin problemas se la queda ahora el hombre de general. Tiene que hacerlo ya Torres. Largo hacia adelante, no podía estable, le cae a Pino en mitad de cancha, arriba Quevedo que busca, pero despeja en el fondo bien ahora Navarro, arriba Araya luchando con Reina, despeja dando una mano Viaba, la va a buscar ahora por la derecha Martínez, se lo corre Navarro, sigue Martínez, gira Martínez, quiere pasar, no puede, toque de primera para Abuso, llegó hasta el fondo y está estable, no puede pegarle, le queda el rebote para que saque Milton Castaño, la saca Milton Castaño, no podía controlarla, por ese costado estable, toca ahora en la mitad de cancha, 40 al piso, largo y adelante, sin problemas, le va a caer el balón a Patricio Banquio. Tenemos 2 minutos de este complemento, partido 0-0, tuvo una chance de Expreso en los pies de Reina, que otra vez no pudo concretar, y tuvo su chance general hace un ratito nada más, con ese desborde por el costado derecho. En 2 minutos ya tuvimos movimientos en las áreas.
2: Ya hubo posibilidades para ambos equipos cuando parece que quiere asomar el sol en medio del viento en la tarde ventosa de este domingo. Un viento que ahora jugaría a favor de general.
1: Así es, buscando la pelota Araya, Hernán Díaz entre dos, giró muy bien en el área, no lo pueden tocar. Tiene que abrir ahora para la subida de Elías González. Hombres en el área de verde, pica Reina, viene el centro para Milton Castaño, pero con el cuerpo lo saca inteligentemente 40. La contra que va ahora con estable, arriba quiere Cortés. Lucha estable con Scaglia también, la quiere Mazzolo, completa de cabeza mitad de cancha para que aguante Milton Castaño. Toca con Scaglia, hacia adelante para que devuelva de cabeza bien parado Pino. La toma ahora otra vez Castaño, lucha con 40, pone bien el cuerpo 40, aguanta bien 40, sale muy bien. Toca de primera para que gire Martínez, suelta para Quevedo, remata el arco de Quevedo, quiere sorprender, pero atento, atento estaba Daniel Hernández.
2: Ya tenemos los bancos de suplentes confirmados, los vamos a repasar ya en minutos nada más. Por ahora, movimientos en el banco, en los bancos de ambos equipos, ya están en movimiento los suplentes para los segundos tiempos.
1: Arriba de cabeza Viaba, queda en la mitad de cancha para que la tenga Gonzalo Díaz, le cae a Milton, pase, está habilitado Hernán Díaz, al arquero lejos, es justito, se la saca del empeine del pie zurdo Hernán Díaz, el arquero Patricio Banquio picó habilitado el 10, pero solucionó todo el 1 de general.
2: Se iba mano a mano el número 10 del Expreso, pero llegaba justo el arquero.
1: ¡Torres! ¡Gol! ¡Gol! lo hizo Gastón Torres. Todos se quedaron parados pidiendo la posición adelantada del lateral izquierdo. El asistente jamás levantó el banderín. El cabezazo de Estable la peinó para que Torres corra, siguió la jugada. Y cuando salió el arquero se la picó por encima y marca lo que es el 1-0 a los 4 minutos de este segundo tiempo. Arriba General por un tanto contra cero.
2: Se pone en ventaja el equipo de Nacho Meinero rápidamente, en 4 minutos nada más se pone en ventaja. Aparecía el número 3, aparecía Gastón Torres para convertir su tanto, su primer tanto en el año, y pone el primer gol de la tarde, pone a General ganando 1-0 y por el momento le da una victoria importantísima al equipo de Nacho Meinero, el lateral izquierdo de General.
1: Una pelota que parecía que se diluía, la peinada de Estable. Torres siguió la jugada, no se detuvo, el árbitro no jamás marcó la posición adelantada, el asistente número 2 siguió la carrera, la punteó por encima del arquero Hernández y marca el primero de la tarde al comienzo, en el amanecer de este complemento, y va otra vez Torres por la izquierda. Acá estaba la llave del gol, dice Meinero, juega ahora con Quevedo que toca para Martínez, que juega ahora como número 10, bien centralizado. La toca para Pino atrás, ahora juega con Viaba para Pino. Tiene que limpiar juego ahora con Araya. Exigido llega, pero el pase va bien para Buzo. Se abre por la derecha Basualdo, le queda antes a 40. Puede venir el pase por lo bajo para Quevedo. De primero tocó para Martínez, pero la espiraba más al pie Martínez. La toma sin problemas ahora Daniel Hernández. General golpea primero en el comienzo de este complemento. 1-0 arriba el local.
2: Pone entonces en ventaja un General que necesitaba justamente ese envión anímico para entrar en partido bien a este segundo tiempo, y va a buscar seguramente algo más el equipo de Nacho Meinero.
1: Ya tenemos 5 minutos 6 de este segundo tiempo. Arriba General por un tanto contra cero. A los 4 minutos rápidamente Torres marcó y abrió el marcador para el General en una escapada por izquierda. Arriba los de Ignacio Meinero, que quieren trepar en la tabla de posiciones, quieren terminar lo más alto posible, buscando el balón en mitad de cancha. Se viene Quevedo, está abierto Martínez por izquierda, demasiado largo el pase, le quedó un poco atrás, la va a correr igual, va a llegar exigido, no puede evitar que se vaya, es lateral para el Expreso.
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1: Los dos equipos salieron a buscar el partido en este segundo tiempo, pero el que ha golpeado primero ha sido General. Veremos cómo asimila este gol el equipo visitante. La tiene Quevedo, sale muy bien por lo bajo, intentaba filtrar, corta Scaglia, le cae Abuso, los rebotes los toma todos los hombres de General. No la puede agarrar el Expreso ahora en estos minutos, en este tramo. La toma Pino que toca para Araya, vendrá el envío largo, buscando la posición de Estable. La peina Estable, pero nadie por detrás, sin problemas Daniel Hernández.
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1: Buscando a Scaglia en la salida, lo presiona 40, rebota en 40, recupera General ahora con Martínez, lo tiene para jugar a 40, la tiene el 10 de General, pase por lo bajo, buena diagonal de Estable, entra al área, toca de primera para Martínez, apuro en la jugada, Estable, pasaba de largo Martínez, saca ahora del fondo el Expreso, largo para Reina, arriba, gana Viaba, firme, le cae a Pino de cabeza, peina hacia atrás, le cae a Gonzalo Díaz, toca de primera y de memoria para que la tenga Díaz González, que se cerraba, chocaba con Buzo, caía al piso, pedía falta, sigue el juego por el costado izquierdo, va a buscarla Rebecki, la tira hacia adelante sobre Basualdo, va Rebecki, saca el centro, ¡oh! Corta Viaba con lo justo, quiere evitar el córner, pero no lo consigue, tiro de esquina para el Expreso.
2: Va a ser entonces oportunidad de pelota parada para el equipo visitante, cuando se está asomando cada vez más el sol, va en búsqueda de esa pelota Elías González para meter el centro.
1: Bien, tal vez eso, ahí decían que lo podía haber molestado al jugador General cuando fue a cortar, pero acomoda ahora Hernán Díaz para darle de zurda de derecha, Elías González para que se cierre, dos brazos arriba, va a darle de derecha, viene el centro cerrado, el segundo palo, ¡oh! Se molestaba Scaglia con Cortés, por eso no llegaba ninguno de los dos, el que sí lo hace es Torres ahora, aguantando, intentando sacar por el costado, se le termina la cancha, es lateral para el Expreso.
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1: Veremos si el lateral va a buscar la Reina, seguramente ahí al borde del área, anticipo de Torres, saca de zurda hacia adelante para que corra Estable, justito cortaba Navarro porque quería ganarle la espalda el delantero de General, en mitad de cancha, gana metros ahora el equipo local.
2: Un partido que ahora se va a hacer más calmo, que el Expreso no está teniendo quizás las posibilidades que tuvo en el primer tiempo, o no está encontrando el rumbo, y un equipo de Nacho Magnero que quiere ir en búsqueda de todo con este tanto a favor.
1: La tiene Martínez, aguanta de espalda Alexis Martínez, quiere girar con Scaglia, una mano da estable, saca el remate, de media vuelta, muy ambicioso ese remate, que intentó el 9 de general, estaba demasiado lejos, la salida ahora del Expreso en los pies de Navarro.
2: El resto de los partidos, está ganando Piamonte 2-1 a Susanense, y en Americano, Atlético San Jorge, 0-0 por el momento.
1: Salará ya exigido, la rebota en Reina, es lateral defensivo para el general. Tenemos aquí ya casi 10 minutos de este segundo tiempo, con el resultado arriba el general por un tanto contra cero.
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1: Corre Martínez, va a ganar la posición con Navarro, cubre Navarro. Se complicó en la defensa ahora del Expreso, lo presiona Martínez, busca la falta, cae al piso, la marca el árbitro y es tiro libre para la visita.
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1: Salida por la derecha en los pies de Scaglia. Sale ahora el Expreso, largo envío hacia adelante para Reina, quería pivotear, no podía controlar Gonzalo Díaz, traba 40, lucha, lo agarraban de la camiseta, sale 40, la pisa muy bien 40, le cometen falta, había agarrón del capitán del Expreso, de Gonzalo Díaz, piden toda amarilla, pero el árbitro solamente marca la falta.
2: Marcaba la falta nomás el árbitro y va a hacerlo ya Felipe Viaba. Desde mitad de cancha va a buscar a alguno de sus jugadores para salir jugando.
1: Bien, ahí 40, que habla ahora con Mazzolo. Bueno, discusiones en la cancha. Para ejecutar la falta ya está Felipe Viaba. Viene el envío, el segundo palo, la quiere estable. Va a luchar allá con Rebecca y despeja bien el defensor del Expreso. A luchar Elías González con Buzo. Aguanta bien con el cuerpo Elías. Sale jugando con Rebecca por la izquierda, ataca ahora el Expreso, cruza mitad de cancha con pelota dominada, pase profundo para Hernán Díaz, llega hasta el fondo, quiere sacar el centro, no, engancha para la derecha, otra vez para la zurda, amaga frente a Basualdo, otro amague más, saca el centro pasado, la quiere Castaño, no la puede dominar, se le escapa por la suela. La controla ahora Quevedo en la salida para el general, la toma ahora Torres hacia adelante, lo venían empujando, hay un desvío en Scaglia, es para el general.
2: Va a ser entonces lateral para el equipo de Nacho Minero frente a su banco de suplentes, que si querés repasamos rápidamente el banco de suplentes de general. Por el lado de general entonces, con la 12, Franco Peralta, la 13 para Bruno Lizarraga, con la número 14, Alan Muñoz, la 15 para Valentino Pomba, con la número 16, Santiago Oroná, la número 17 es para Tomás Borsato y con la número 18, Elías Giacone.
1: Bien, cuando picaba en solitario, ahora estable, consigue este tiro de esquina para general, quedaba solo contra la defensa. Se lo llevó sobre la raya, la hizo rebotar en Cortés y gana este tiro de esquina que tenemos a los 12 minutos de este complemento. Acomoda 40, buena chance para ampliar el marcador de general. Se mueve Miaba en el primer palo, viene el centro cerrado y está el cabezazo. ¡Y se lo pierde Araya! Pero había falta, dice el árbitro. Marca un empujón del hombre de general cuando Araya cabeceaba solo y se perdía el segundo. Va a buscar la contra ahora Hernán Díaz, se viene el Expreso, la toma Gonzalo Díaz, para Rebecca de primera, cubre Basualdo, llega primero el jugador de general.
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1: Bueno, le marcan una falta a Buzo, sobre aquel costado hay tiro libre para el Expreso, ya se pone delante del balón el jugador Buzo para que no juegue rápido el hombre del Expreso, vendrá al centro de Elías González seguramente. Ha buscado centros cerrados el Expreso. Como es del costado izquierdo, le va a pegar un derecho. O puede sorprender Hernán Díaz de ahí también. Para la entrada de los centrales sobre el segundo palo. Agazapado está Cortés por el segundo palo. Tomando carrera. Navarro también. Vendrá el centro de Elías González. Se va a cerrar sobre el área de general. Complicado con la visión ahora que salió el sol, el arquero de general, viene el centro cerrado, el primer palo, ¡oh! Pegó en el palo y despeja la defensa de general, increíble, nadie tocó la pelota, pica en el área chica y pega en el palo, y tras el rebote despeja Viaba, se salva el general, increíble decimos, tiene el sol muy de frente ahora el arquero de General. Tenemos 14 minutos, se detiene el partido y
2: quedó dolorido, sí, el arquero. Todas las complicaciones en este día para Patricia Banchio. En el primer tiempo tenía el viento en contra que lo perjudicaba y ahora finalmente cuando el viento podía favorecerlos aparece el sol que lo molesta al arquero de General.
1: Bien, entonces, lateral que debe jugarse nuevamente en favor del Expreso. Está en ataque, la quiere Reina dentro del área, lo venían agarrando, que no, lo soltaban justito. La busca ahora Hernán Díaz, no puede con Torres, sale ahora Quevedo, la pisa bien para Torres, demasiado largo el pase, no va a llegar, no prospera, se adelanta el Expreso con todo sobre el área de General.
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1: La aguanta de espaldas Reina, toca para Scaglia, puede sacar el centro por lo bajo, hay un rebote, la toca Mazzolo. Mazzolo que tira hacia adelante, rebota en Scaglia, otra vez la quiere ahora Castaño, cortaba como podía en el fondo, ahora Viaba, se agarraban con Torres, ahí pedía la falta Castaño. Lateral que tiene que hacerlo otra vez Scaglia para el Expreso, la pide Reina dentro del área, ahora sale hacia afuera, la quiere el 9, va para él, la rebota para Scaglia. Irá otra vez para Reina, pero no prospera. Y largo pase para que corra estable. Tiene que salir el arquero lejos. Sale Díaz, Hernández hacia adelante. La va a buscar otra vez ahora. Martín está habilitado, estable y se viene General. Puede ser buena si la aprovechan. La tiene Quevedo. Quevedo que toca de primera ahora para Martínez. Gira bien, aguantó el topetazo. Martínez va para estable. Y justito llega atento Daniel Hernández. Buena jugada de General.
2: Quería buscarlo a Estabile, Martínez se iba un poquitito larga la pelota y no llegaba finalmente el número 9 de General.
1: La tiene Hernán Díaz, ataca el Expreso ahora, se viene con Gonzalo Díaz, no es bueno el pase para Hernán Díaz que iba para otro lado, sale ahora del fondo de General con el capitán Araya, la tiró demasiado larga, adelantó, transportó demasiado y se viene la contra, corta Buzo a medias, piden posición adelantada, que no dice el árbitro, sí, banderín en alto, tiro libre defensivo para el General. Tenemos ya 16 minutos de este complemento, superamos el cuarto de hora en esta segunda parte.
2: Y repasamos los suplentes también del Expreso, que en minutos nada más seguro se van a venir algunos cambios. Con la número 12, Lucas Turchetti, la número 13 para Nicolás Sima, con la número 14, Franco Camisaza, con la número 15, Ismael Luque, la número 16 para Alan Becerra, con la 17, Brian Gross, con la número 18, finalmente, Vicente Pavía.
1: Despeje largo de Basualdo para que se arregle Quevedo, no va a llegar, para qué va a correr si se va a cansar, la deja salir sobre el costado, es lateral defensivo para el Expreso, tendrá que hacerlo el jugador Javier Scaglia, largo, volea de Mazzolo a mitad de cancha para que se arregle Gonzalo Díaz, pierde con la marca de General, le cae a 40-40 que suelta bien para Martínez, se mete dentro del área Martínez, enganchó hacia afuera, hay tres en la marca, cae al piso, no hay falta, se enganchó justo para el lugar donde estaban todos los defensores del Expreso, era buena la jugada de General y se viene la contra ahora en los pies de Hernán Díaz, suelta para Elías González, se engancha hacia adentro, viene el centro cerrado sin problemas para el despeje de Viaba, otra vez la toma a mitad de cancha el Expreso, juega Elías González a la izquierda para el centro de Rebecki por lo bajo, otra vez Viaba despejando de cabeza, saca todo lo que se mete en el área, la defensa de General, la corre Martínez, lo va a correr, Martínez lo va a correr, el arquero lo puede presionar, ahora no. Se frena, estaba muy solo, salida para Daniel Hernández.
2: Te decía que se iban a venir los cambios y ya se está preparando el número 17, se está preparando Brian Gross en el Expreso para ingresar en los próximos minutos.
1: La busca Hernán Díaz, gira Hernán Díaz, toca hacia adelante con Elías González, la devuelve de primera para el 10, la tiene Hernán Díaz, apertura para Scaglia que se manda al ataque, puede sacar el remate al arco, no, prefiere abrir ahora para Milton. La tiene Milton Castaño, centro pasado al segundo palo, el cabezazo de Elías no es bueno. Despeja ahora la defensa de General, a mitad de cancha, corría estable, la quiere Quevedo, no llega, llega Gonzalo Díaz, pero atento, Viaba marcando una muralla en el fondo, quiere Martínez, con todo Cortés, arriesgó Cortés en ese ido abajo. Se había ido la pelota de acá, es lateral y es para el General y ahora sí, se vienen los cambios.
2: Ahora sí se va a venir el cambio, veremos quién ingresa. Con el número 17 va a ingresar Brian Gross y quién se va a retirar va a ser con la camiseta número 4, Javier Scaglia. Saca un defensor y seguramente suma un extremo buscando el ataque de General y va a querer ir por el gol del empate en esta oportunidad. El Expreso perdiendo hoy pierde la punta y es algo que obviamente no quiere que pase.
1: La va a buscar por este lado Hernán Díaz, que bien que la bajó, pero la marca ya llega Viaba, cruza, envía el balón al lateral, será salido de manos para el Expreso. Dominó muy bien sobre la raya Hernán Díaz ese balón complicado. La bajó muy bien, quiso salir, pero atento estaba Viaba en la marca, que está teniendo un gran partido el central de General y jugando amonestado desde los primeros minutos de partido.
2: Sí, se toma la responsabilidad de la defensa Felipe Viaba ante la ausencia de Coco Marchesín. Es de lo mejor que tiene la defensa General.
1: Remata Hernán Díaz, un rebote en el camino, sale atento Banqui, se queda con ese balón. La armó para él Hernán Díaz, no fue un pase, sino que intentó rematar, pero había muchos hombres en el camino. El desvío lo favorece el arquero de General.
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1: Cubre Martínez, arriba Navarro, lo presionan a Castaño, se molestaba con Cortés. Vas vos, voy yo, ahí protestan los compañeros. Ninguno de los dos habló, era uno del otro, los dos a la misma. El que aprovechó fue el hombre de General.
2: ¿Cuándo va a ser entonces lateral para el equipo de Nacho Mainero? Piden pelota, no hay pelota. Ahí queda tendido en el suelo también. ¿Es Quevedo? Sí,
1: sí.
2: Facundo Quevedo queda acalambrado, exhausto. Partido de mucha exigencia física también para los equipos. Van a asistirlo al jugador de General. ¿Cuándo va seguramente a ser el cambio? Se está preparando Valentino Pomba para ingresar, seguramente sea por Facu Quevedo.
1: Bien, entonces, va a ingresar Pomba. Cuando el árbitro vea el cambio, ingresará el autor del gol de la victoria del pasado partido.
2: Así es, va a ingresar con la camiseta número 15, Valentino Pomba, el que le dio la victoria General en Pellegrini ante Americano. Veremos si corre con la misma suerte en este partido Valentino, si puede llegar al arco y puede convertir rápidamente como lo hizo el pasado domingo, y se va a retirar efectivamente exhausto Facundo Quevedo, que está volviendo a la titularidad después de varios partidos en los que ha estado afuera.
1: Bueno, un jugador más de ataque de General, ¿no? Más punzante y gambeteador como Pomba, buscando el balón estable, aguanta estable, pasa Torres, el taco que va para él, rebotaba en Milto Castaño, será lateral nuevamente para General.
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1: La busca estable, quiere girar, lucha, traba, rebotaba en Cortés, es para General. El lateral, Cortés se quería adueñar de ese saque, pero obviamente se le había ido al número 2 del Expreso. La pide otra vez jugar estable, cae al piso, queda en el piso estable, tiene que sacar ahora en la defensa del Expreso a mitad de cancha. La toma Buzo, Buzo que amaga, la pincha bien para que corra estable. Va a luchar con Cortés, cruzaba el cuerpo, se termina por línea de fondo. Será salida de arco para el Expreso.
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1: Tenemos 22 minutos de este segundo tiempo. Arriba el General por un tanto contra cero. Va en busca de la igualdad del equipo visitante. La tiene más solo, quiere jugar largo, pase para Hernán Díaz, pero atento estaba Torres marcando, un pase muy complicado el que intentaba, quedó corto el pase, recupera Gonzalo Díaz, toca para Reina Viaba, encima del 9, no lo deja respirar, saca ahora con 40 que pierde ante la marca de Castaño, se viene Gonzalo Díaz, el cambio de frente largo, atento Basualdo, cortando cuando quería atacar por ese costado el jugador ingresado hace un ratito, Brian Gross, se viene Gross, atento, marca Basualdo, envía lateral, no quiere problemas en el fondo.
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1: Jugador de ataque, Brian Gross, parece, tirado por la izquierda, pero no pudo prosperar el jugador que ingresó hace un ratito nomás en la visita. Se hace el lateral largo para que la peine Pomba, le queda otra vez ahí a Gross, quiere girar, rebota último en el hombre del Expreso.
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1: Buzo que pone el juego al piso, nada de cabezazo, la tiene ahora Torres, Torres que lo tira para 40, 40 que le juega de primera, quería jugar de taco para Torres, termina rebotando en Castaño, es lateral nuevamente para el General.
2: Va a ser entonces lateral que va a tener que hacer Torres, se acerca estable para recibirlo.
1: Aguantando de espalda estable, juega de pie a pie, sale hacia adelante, la hace rebotar, parecía que se había ido la pelota, pero no, lucha estable, gana, se la lleva de pie a pie, pasó muy bien, la quiere ahora Martínez, van todos por ese balón, se la lleva Martínez sobre un costado, pisó el balón, le quedó atrás ahora, chocaba con el hombre del Expreso, tiene que sacarlo Gonzalo Díaz, trababa con todo, 40, el árbitro dice que es para el Expreso.
2: Va a ser lateral que va a tener que hacer el Expreso, que se apura ahora, que quiere encontrar el rumbo y quiere buscar el empate, un Expreso que está mucho más apurado que el equipo de Nacho Minero con su tranquilidad ahora.
1: Mohamed Pino que despeja a mitad de cancha, el pique que lo sorprende Mazzolo y le cae a Martínez, se la puede llevar Martínez, quiso enganchar y perdió, saca Mazzolo, de atrás lo movían pero le queda Reina, pica por este costado Brian Gross, está libre ahora Gross, se viene Gross, quiere jugar con Rebeque que pasa a toda velocidad por izquierda, puede venir el centro por lo bajo pero quedó corto, atento Araya, largo hacia adelante para que la luche estable, no va a poder recuperar otra vez el Expreso, se va con todo sobre el área de general, el equipo visitante la pide atrás Gonzalo Díaz, prefiere jugar hacia adelante con Gross, Gross de primera para Rebeque, otro centro más demasiado largo y por este lado se viene Milton, la tiene Castaño, va a venir otro centro más al área, amaga Castaño, sacó el centro y atento, Viaba de cabeza despejando otra vez, la va a sacar otra vez, Viaba en el rebote, la va a meter Cortés, el pase no es bueno por lo bajo, le cayó a Elías González, hace un poco deslucido el ataque del Expreso, pero llega Rebeque, saca el centro, el segundo palo, por detrás lo van a buscar a 40, le cae a Cortés que se mandó el ataque, está muy atrás general, se viene Mazzolo ahora, abre para Gonzalo Díaz, se viene el Expreso, se acomoda para la derecha, por lo bajo quiere tocar, por el centro no puede, por eso va a la izquierda con Elías González, se viene el Expreso con Rebeque, otro centro más por lo bajo, despeja Araya, atento, tiene que sacarle general de ahí, lo hace con Buzo, Buzo para estable, pero son todos los rebotes del Expreso. Tiene que salir general. Adelanta ahora sus líneas a mitad de cancha.
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1: 26 minutos de este complemento. Ataca el Expreso Gonzalo Díaz. Largo hacia adelante para que pique Rebeque por la izquierda. Se mete dentro del centro por lo bajo y atento estaba Banquio. Atento estaba Banquio para cortar ese centro que tenía la búsqueda de Alejandro Reina, corta justito por el segundo palo, entraba el 9.
2: Cuando se preparan más cambios, se prepara en general Alan Muñoz para ingresar en los minutos siguientes.
1: Yo creo que Martínez está cansado ya, no, por eso no puede picar por la banda. Le vendría muy bien a general un poco de aire fresco, pedía mano de Castaño, dice que no el árbitro, la toma Cortés, Cortés atrás para Hernández, tiene que salir apurado el arquero, por lo bajo lo juega para Castaño, lo van a presionar, salió rápido de primera, presión estable también en la salida de Navarro, tiene que salir largo el zurdazo buscándolo al jugador Brian Gross, ataca ahora el Expreso, hacia adelante está muy solo, tiene que frenar, buscar compañía, el toque que va para Elías González, hace sociedad por la izquierda, se viene González, amaga el centro, atrás que va a buscar ahora la posición de Gonzalo Díaz, la pincha en el área, sale arquero y se la saca de la cabeza Reina y quiere meter la contra ahora con estable, se apuró un poco pero igualmente el rebote le cae al 9. La tiene estable, la va a perder, eran 2-1, sale Milton, toca de primera Castaño, juega con Díaz, la pierna de Díaz se resbaló pero se la llevó y de atrás se la llega a pinchar Martínez, le cae a Gonzalo Díaz, la toca Basualdo y saca de punta hacia adelante, no quiere problema, le sale un pase para estable, lo va a presionar el arquero, se complica solo en el fondo, ahora el Expreso con la salida, pero atento, estuvo bien resolutivo Daniel Hernández.
2: Se complicaba Cortés con su arquero, un pase que lo complicaba a Hernández, que pudo resolver con el pecho y ante la falta de presión de general no tuvo mayores complicaciones.
1: Dura falta sobre Basualdo, no tiene intención de patear, miraba la pelota, pero buen anticipo de Basualdo, el cambio de frente de Castaño, que el Expreso avanza, va, intenta, pero no con mucha claridad, sino yendo con todos sus jugadores hacia adelante sobre el arco de general, que por ahora se está defendiendo bien la línea defensiva de los de Meinero.
2: Así es, veo que le está dando Meinero las últimas indicaciones a Muñoz. Seguramente va a buscar reforzar un poco más el mediocampo.
1: Largo envío para Pomba, pone el cuerpo, lo mueve un poquito al revés, que cae el piso, el árbitro dice que hay falta, pero se la marcan
2: al revés.
1: Y el árbitro queda caído, Pomba. Se toma la cara, Pomba. El árbitro sigue la jugada, no se detiene el juego. Ataca el Expreso ahora, se viene Elías González. Elías González que toca hacia adelante para Gonzalo Díaz. De primera la pincha, la deja correr muy bien Grosso para Rebeque. Y vendrá otro centro más, pasado el segundo palo. Está Milton, la pone otra vez dentro del área. Despeja a Fausto Buzo, sin problemas. La va a correr, está habilitado. Si queda dentro de la cancha, está habilitado el jugador de general, La pelota que va con el efecto, termina tomando el arquero. Yo creo que si presionaba un poquito estable, llegaba.
2: Sí, sí.
1: Salida ahora con Mazzolo. que se tiró a formar la línea de tres atrás con Navarro por un lado y Cortés por el otro. Así juega el Expreso, arriesgando porque quiere algo más que una derrota. El empate tampoco le sirve mucho, pero no quiere perder la punta. Y lo está haciendo ahora aquí en el Hitro Alberto con este resultado. Se caía Hernán Díaz. Ya, bueno, el técnico le dice, sigue intentando, pero está cansado. Ya también el número 10 jugó, corrió mucho.
2: Partido muy exigente, con mucha fortaleza, sobre todo en el primer tiempo, que ha tenido un gran desgaste físico, más aún con el viento que hubo en este primer tiempo. Sin dudas, todos los jugadores están muy exhaustos.
1: Sí, recorrió toda la cancha el número 10 del Expreso, pero no tuvo frutos sus intentos, pero general defendió muy bien hasta el momento. Buscando arriba, estable, le cae a Martínez, pica Pomba, está habilitado, se viene Pomba habilitado, se mete dentro del área, la pide Martínez, viene el centro de Pomba, despeja con lo justo Cortés, otra vez le cae a Pomba, puede venir otra vez el centro, engancha Pomba, enganchó hacia un lado, hacia afuera, otra vez contra Milton, al piso marca, viene Milton Castaños, lateral ofensivo para general.
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1: Tenemos 30 minutos, llegamos a la media hora de este complemento, con el resultado 1 para General, 0 para el Expreso, le cae a Mohamed Pino, se animó al arco, el rebote le cae a Martínez, no tiene con quién jugar Martínez, está muy solo sobre aquel lado, se le escapa el balón y se viene la contra ahora de Elías González. Intenta, pero se frena González, ya se frenó, le quedó atrás el balón, tiene que tocar para Rebeque, casi se complica en la salida. El Expreso lo hace otra vez para González, de primera para Gross, el anticipo de Basualdo, es lateral en mitad de cancha para la visita.
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1: Buscando el centro al área, despeja de cabeza Araya, a mitad de cancha la toma otra vez el Gonzalo Díaz, la quiere Elías González, se la toca para Rebeki, otro centro más al área, son todos centros al área, cabezazo de Reina, y termina a las manos de Patricio Banchio, esta vez ganó detrás de la marca de Viaba Reina, pero el cabezazo no tuvo la fuerza suficiente, terminó en las manos de Patricio Banchio, lo tuvo el Expreso en 31.
2: Tuvo su posibilidad entonces el visitante, tuvo la posibilidad del empate, finalmente la pelota iba a quedar en las manos del arquero de General sin muchas complicaciones en esta jugada.
1: Y General está muy cerrado, lo único que le queda al Expreso por ahora.
2: Y me parece que lo va a seguir cerrando más aún.
1: Por ahora le quedan nada más que los centros, los desbordes por izquierda de Rebeki y los centros buscando a Reina, buscando a alguno que llegue por el segundo palo. Largo hacia adelante, lo va a tomar Martínez, no puede, le quedó atrás el pase, la tiene más solo. Toca de primera ahora para que se venga Brian Gross, pica Rebeki, la hace la personal Gross, tira hacia adelante, se le va a terminar la cancha. Cubre con el cuerpo la defensa, es saque de arco para General.
2: ¿Cuándo se van a venir los cambios? Ahora veremos quién sale, van a ingresar con la camiseta número 13, Bruno Lizarraga, y se va a retirar con la camiseta, y se va a ingresar, perdón, también con la camiseta número 14, Alan Muñoz. Veremos ahora quién sale, repetimos entonces, ingresa con la número 13, Bruno Lizarraga, seguramente ahí está, viene el juvenil de General, se retira Valentín Basualdo, y con la número 14 ingresa Alan Muñoz para darle el fin del partido para Alexis Martínez, que ha corrido mucho el número 11, ha tenido un buen partido el jugador de General, y se termina así, llegando a los 77 minutos, se termina el partido para Basualdo y para Martínez.
1: Bien, cambios en General para refrescar juego. Veremos entonces el ingreso, en General decimos, de Lizarraga y Muñoz.
2: Lizarraga se pone de 4, va a cerrar aún más la defensa, me parece.
1: Sí, no va a pasar el ataque seguro.
2: No, y después por este lado está Alan Muñoz, que cuidado por el lado izquierdo porque es rápido el número 14 de General, tiene mucha velocidad y está con piernas frescas, puede sorprender.
1: Buscando una salida desde el fondo, ya la tiene Navarro, adelanta toda su línea defensiva a mitad de cancha el Expreso, también prepara dos cambios más.
2: Así es, prepara cambios el Expreso con el número 18, Vicente Pavía, uno de los goleadores que tiene el Expreso en reserva, y con la número 16, Alan Becerra, que se van a ingresar en los siguientes minutos.
1: De pecho la baja Brian Gross, pero se le termina la cancha, es lateral para General sobre el costado derecho. Estamos en el minuto 33, casi 34 de este complemento. Vamos a entrar en los últimos 10 dentro de poco.
2: como el gol fue temprano, el gol de General, Nacho Mañero quiso intentar algo más, pero me parece que ya llegando a pasados los 30, ahora va a cerrar mucho más su equipo y va a intentar mantener este resultado.
1: Apostar definirlo en alguna contra, tal vez, con los hombres frescos que tiene ahora en ataque, tanto como Pomba o Muñoz, uno por cada banda.
2: Así es, se van a retirar entonces en el Expreso con la número 7, Milton Castaño, para darle ingreso con la 18, Vicente Pavía, y con la número 11, Elías González, para darle ingreso con la camiseta número 16 a Alan Becerra.
1: La va a buscar al área, pero estaba adelantado Pomba. Me dijiste que entró entonces con la número 16.
2: Ingresó con la 16, Alan Becerra, y con la 18, Vicente Pavía.
1: Bien, Becerra y Pavía ya están en el Expreso. Lo van a presionar en la salida Cortés, quiere salir la personal, lo va a anticipar, pero no puede ahora, 40, le queda Torres para 40 y se viene la contra y puede ser, son 4 contra 2 y la hacen bien, aprovechando ahora la velocidad de Muñoz, se cierra Muñoz dentro del área, puede llegar hasta el fondo, viene el centro atrás y justito llegó Navarro para enviar el balón al córner, es tiro de esquina para el Expreso que había quedado mal parado en la jugada anterior.
2: Tiro de esquina entonces para General, lo tenía el número 9, lo tenía Marco Estabile que llega al primer palo, pero el defensor del Expreso tocaba por último la pelota y le da esta posibilidad de pelota parada.
1: Le va a pegar 40, viene el centro cerrado de 40, atento arriba, muy bien con las manos. Hernández, sale Daniel Hernández rápido, quiere armar la contra, el anticipo de Lizarraga, corta Buzo en la mitad de cancha, la va sacando hacia adelante. La toma ahora el jugador Gonzalo Díaz y se viene otra vez el Expreso por la izquierda. Intentará atacar ahora, el pase hacia adentro, hay un desvío en el camino, le cae a Reina, quiere girar pero no puede, la toma Gonzalo Díaz al piso, marcando estaba el jugador Torres. La va a correr por este lado uno de los ingresados, la tiene ahora el número 16, el jugador Becerra, mete el centro al área, pide mano y hay mano, cuando dominaba en el área el jugador del Expreso. Será tiro libre defensivo para el General.
2: Lo va a tener que hacer General cuando estamos llegando a los 81. Un poquitito menos de 10 minutos quedan de este partido. Y un General que se va afianzando a este resultado, se va afianzando a la victoria. Quiere mantener este resultado como sea.
1: Bien, la mano la cometía el ingresado Pavía. ¿Pavía o Paiva? ¿O Pavia?
2: No sé. Lo escucho, pero nombran como Pavía habitualmente.
1: Bueno, vamos a decirlo así entonces. Largo saque de Banquio, arriba la peina Estable, la quiere Pomba, tiene que despejar como pueda la defensa del Expreso a mitad de cancha, llegaba Buzo, no podía Gross, el rebote lo toma Hernán Díaz y ataca al Expreso y se va con todo sobre el área de General, a buscar con todo, toque para Mazzolo, queda marcando la defensa, todo en campo de General, todos los jugadores del Expreso, viene el centro al área, despeja Araya de cabeza, si puede sacar la contra ahora con Pomba, lo puede aprovechar, que se viene Muñoz a toda velocidad y se va Muñoz a toda velocidad, lo corre Cortés, frenó y arrancó otra vez Muñoz, lo corre Cortés arriba, pedían falta que no, lo saca bien con el cuerpo, es salida de arco para el Expreso.
2: Es chiquitito, es flaquito y es rápido, Alan Muñoz, apenas lo tocaban, volaba, pero el árbitro marcaba que no era nada y era salida de arco para el Expreso.
1: Tal vez si no frenaba la marcha, continuaba con la acelerada, tal vez no llegaba a agarrar al jugador del Expreso, pero intentó cambiar el ritmo y no pudo hacerlo frente a la marca de Cortés. Intenta ahora Gonzalo Díaz, sale por la izquierda, largo pase de Navarro para que se venga Hernán Díaz, todos a buscar al área, viene el centro de Hernán Díaz por lo bajo, despeja Araya, firme, bien parado, le va a caer la contra 40, la tiene 40, aguanta bien de espalda, va a buscar sacar la falta 40, se abre ahí para Torres si la abre, se viene Muñoz, pasó bien Torres y la tira larga, está Muñoz, cae al piso Torres, hay falta, dice el árbitro que no, que se levante, y se viene ahora Becerra que toca para Díaz, pega en el árbitro y va a haber pique.
2: Va a haber pique entonces porque pegaba finalmente la pelota en Jorge Martínez. Le da el pique al Expreso que lo hace rápidamente y sale
1: minuto jugando. Minuto 38 de este complemento. Vamos a entrar en la recta final dentro de poco. Se viene Navarro, se adelanta el central con todo. Suelta para Rebeki que toca para Gross para Rebeki. Intenta buscar el hueco, busca la forma el Expreso, pero por ahora no lo encuentra. Le cae a Becerra, la baja de pecho, anticipo, deviaba, muy bueno. Corre ahora Reina, lo sigue Viaba, lo sigue hasta mitad de cancha. La pelota que la ponen para Rebeki, vendrá otro centro al área. Otro centro más al área, pasado el segundo palo, la quiere Becerra, no llega. Tiene que sacarla por este costado Muñoz, se deja caer Muñoz. Si se tiraba, le cobraban la falta. Le sale el pase Estable. Está habilitado y se va Estable. Está habilitado Estable, pero ¿qué marca el árbitro? Lateral. ¿O falta abajo? lateral.
2: Marcaba que falta, sí, que salía finalmente la pelota, me parece. Marcaba bueno, la,
1: marca
2: falta,
1: la falta, pero sí, se iba, marcaba. Yo pensé que iba a la desventaja porque se venía...
2: Sí, mismo los jugadores del Expreso acá le pedían...
1: Se venía estable solo, pero bueno.
2: Marcaba la falta, que va a ser entonces en defensa ya de general.
1: Le pega largo Banquio al área rival, la quiere estable, peinar no podía con Mazzolo, le va a caer a Buzo. La baja de pecho Buzo, juega.

0: Rebecky, vendrá otro centro al área, la carga con todos, va el equipo del Expreso, viene el centro, ahí está el cabezazo de Viaba que despeja a mitad de cancha para que la controle Gonzalo Díaz, todo el Expreso en el campo de General buscando la forma de conseguir el empate.
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0: La tiene más solo, el cambio que viene para Cortés, lo va a presionar ahora estable a Cortés, abre para Becerra, la maga Becerra hacia afuera, se va hacia adentro, no lo pueden tocar, se metió dentro del área, el pase por lo bajo, tapó justito el arquero, se lo perdió Reina, justito Banquio, el pase, el centro, por lo bajo de Becerra, se salva el General en 40.
1: Nuevamente Banquio salvando a General de gran partido el arquero del equipo de Nacho Mainero, que ha tenido jugadas claves en las que ha sido partícipe y ha impedido los goles del Expreso.
0: Otra vez a la carga el equipo verde, se viene más solo a toda velocidad. Se adelanta el número 5 a campo de General. Quiere llevar el ataque a campo de General. Lo hace Rebeck y lo pone a correr ahora por este lado a Pavía. Cubre Araya, cae al piso, no marcan la falta. Está todo dentro del área, sucede. Engancha el número 10, pero la recupera 40. Puede sacar la contra ahora por lo bajo con Pomba. Si se la lleva Pomba puede ser el cambio de lado para Muñoz. Y se viene General a toda velocidad. Se viene General, se viene Muñoz. Va a encarar Muñoz hacia adentro. Remata el arco de Muñoz. ¡Golazo! ¡Gol! ¡Gol del General! Lo hizo Alan Muñoz a los 41 de este complemento para cerrar el partido. El ingresado en esta segunda parte la pedía estable por el centro, se estuvo, fue, enganchó para la derecha, el remate seco que pasa por encima del arquero Daniel Hernández y dice que General está arriba por 2-0 en 42 minutos ahora recién cumplidos. General 2, el Expreso 0.
1: Como te decía, hay que tener cuidado con Alan Muñoz. Es muy rápido el jugador de General, tiene mucha calidad el ingresado en este segundo tiempo, convierte este golazo. Y antes de que se reanude el partido van a haber cambios. En General ingresa con la 18 Elías Giacone y se retira con la 9 Marcos Estabile. También ingresa con la 17 Tomás Borsato y se retira con la número 8 Fausto Buzo. Tenemos ya, faltan alrededor de 3 minutos y se van a adicionar 5 más.
0: Bien, entonces la tiene Hernán Díaz. Pone todos a correr ahora el técnico Mainero, piernas frescas, porque tiene que aguantar este resultado. Y mejor no le podía quedar el resultado si ampliando la ventaja, porque se vienen los centros. Viene el centro al área, corta Lizarraga, saca ahora Borsato, que ingresó hace un ratito nomás. La pelota la toman en la mitad de cancha, Masolo que abre para Cortés y lo va a presionar Muñoz. Se viene a toda velocidad el Expreso con Becerra, intenta con Elías Giacone. Corta bien, justito, ante el ataque del Expreso. Pasó a tomar la mitad de cancha Elías Giacone y más arriba se fue ahora Muñoz para la contra. Le cae a Gonzalo Díaz, que busca pase, abre para Hernán Díaz, la tiene el 10, la guaja de pecho. Se viene Hernán Díaz, lo va a encarar a Borsato, toca ahora para Masolo por el centro Gonzalo Díaz, vuelve Pomba a dar una mano, el toque filtrado para Hernán Díaz, se mete dentro del área, estará ya marcando, no puede evitar el córner, será tiro de esquina para el Expreso.
1: Un equipo de Nacho Mainero que con este resultado respira un poco más, va a meterse seguramente en estos minutos finales más hacia atrás, va a intentar que no llegue el Expreso a su arco.
0: Acomoda Hernán Díaz, van todos a buscar de cabeza, va a venir el centro al área, pasado el cabezazo de Reina, queda flotando dentro del área, tiene que despejar ahora 40, el despeje queda corto, la toma otra vez Hernán Díaz, la pide Gonzalo Díaz, la intenta pisar pero no puede y el rebote le viene a Muñoz. Y se viene la contra otra vez Muñoz y lo va a encarar a Rebeck y va Muñoz, tocó por un lado, va por el otro, sale el arquero, lejos, tuvo que salir Daniel Hernández, tocó por un lado, iba por el otro el jugador de General, obligando al despeje del arquero del Expreso.
1: No hay más cambios para General, se va a venir el último cambio en el Expreso, va a ingresar con la camiseta número 13 Nicolás Sima. Ya veremos quién se retira en la jugada. En esta jugada sí lo va a hacer ingresar. Se va a retirar con el número 3, Maximiliano Rebecky.
0: Bien. Ahí están los cambios entonces en el Expreso. Buscando ya a Borsato por aquel lado. No podía controlar, se le escapa. lateral que tiene que hacerlo ahora Navarro desde el fondo.

0: Ingresó Sima entonces con la camiseta número 14.
1: 13, perdón.
0: 13.
1: 13, sí.
0: Bien. Buscando Mazzolo, Mazzolo que toca para Cortés, el expreso que busca la igualdad con todo, le cae a Becerra. La tiene Becerra, quiere jugar pero no puede, despeja la defensa de General, la busca Pomba. El rebote lo va a tomar ahora Pavía, toca para Mazzolo, la pone en el área, va a buscar Araya, el anticipo del central de General, completa Mohamed Pino. La toma otra vez nuevamente Hernán Díaz, abre a la izquierda para la subida del recién ingresado de Cima. Toca con Gonzalo Díaz para Cima, Cima hacia adelante, corta, buen anticipo de Lizarraga, sale ahora del fondo de General.
1: Ya no va a haber más movimientos en los bancos de suplentes, ambos equipos agotaron las variantes, cuando tenemos 90 minutos, jugamos hasta los 95 y no va a haber más tiempo para más.
0: Se hace lateral, largo pase para que corra Pomba, devuelve de cabeza a Cortés, se le caiga a Mazzolo, va a intentar la salida nuevamente el expreso desde el fondo. Una de las últimas jugadas, estamos en tiempo de descuento, 5 más dio el árbitro, veremos quién tiene la chance, la busca Hernán Díaz, baja hasta mitad de cancha, lo presiona ahí Pino, no lo quiere dejar girar, amaga por un lado para el otro, tiene que descargar hacia atrás ahora con Mazzolo, juega con Gonzalo Díaz y ataca otra vez el expreso, largo por este costado, pase muy bueno para Brian Gross, el centro queda corto, despeja Araya en el primer palo.
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0: Otra vez ataca el expreso buscando con lo que le queda el descuento primero, porque General está arriba, sí, General arriba, 2-0 frente al que está hasta el comienzo del partido, era puntero en la liga.
1: Así es, un triunfo por el momento importantísimo para General, que realmente le permite ilusionarse en este campeonato.
0: Viene el centro pasado, el segundo palo, el cabezazo dentro del área y atento. Antes que Reina, llega Patricio Banquio.
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0: Saque largo, la deja pasar más solo, inteligente. Le va a caer ahora a Daniel Hernández. Tenemos 47 minutos, quedan 3 de los 5 que adicionó el árbitro de este partido.
1: Partido que termina así con la fecha, casi toda la fecha en el domingo. Fecha que viene, veremos qué pasa, porque el día domingo se juega la final de la Liga Profesional. Veremos qué día le toca jugar a General en cancha de Guadalupe.
0: Bien, salía 40, pasaba entre 2 y el tercero, que era Gonzalo Díaz, lo tumbó al número 10 de General. Ha jugado muy bien en General todo el equipo de General, justamente.
1: Sí, un buen partido para General, que costó quizás en los primeros minutos, ha tenido sus imprecisiones en los primeros minutos del primer tiempo, pero cuando logró acomodarse, pudo ser protagonista, y en el segundo tiempo no hay dudas de que fue el protagonista.
0: Ataca Becerra, Becerra que toca ahora con Pavía, no pierde el pase, se lo dio el propio jugador de General, le salió a la pared de lujo, le queda ahora Hernán Díaz, lo chocaban en la puerta del área, viene el remate al arco, tapó Patricio Banquios, un costado despejando el remate del número 10 del expreso, sacó un bombazo Hernán Díaz, pero completó bien, respondió bien el 1 de General en 48.
1: Nueva actuación de Patricio Banquio, que ha tenido gran trabajo en este partido, y la pelota que se iba hacia el lado visitante y ya fue de vuelta.
0: Bien, por el lado del expreso, como siempre, Hernán Díaz, Reina, han tenido buen partido. En el primer tiempo Gonzalo Díaz, en este segundo tiempo ya tuvo menor participación. Se viene por aquel lado, ataca Cima, viene Cima, centro pasado, el segundo palo, atento por las dudas, Elías Giangone la envía al córner.
1: Envía esta pelota al córner y le da una nueva posibilidad a el expreso, que va a jugar rápido, no, va a ser el tiro de esquina, va a venir en forma de centro.
0: Buscaba el toque corto Hernán Díaz, pero finalmente vendrá el centro, van a buscar todos arriba del área. Corta Elías Giacone y la saca hacia adelante para que se arregle Muñoz. Aguanta de espalda el jugador de General. La tiene Muñoz, de atrás se la tocaba Cortés. Es lateral y es para General.
1: Va a ser lateral para General, que pide la pelota. Va a hacerlo Torres desde mitad de cancha.
0: Tenemos 49, entramos en el último minuto. Va a ser victoria del General por la décima fecha. Quería Giacone, se le escapaba atrás. Estamos ya a segundos de que se cumpla el tiempo de adición que dio el árbitro a este partido. General que quiere mantenerse ahí en la pelea, bien arriba en este torneo apertura. La tiene Hernán Díaz, que bajó mitad de cancha, la va a perder en la marca. Atento estaba Mohamed Pino, va el balón para Pomba, Pomba de primera hacia adelante, pero sin mirar, no estaba Muñoz ahí. Recupera el expreso, la tiene Mazzolo, Vendrá el pase largo, no. Prefiero jugar por lo bajo con Navarro. La pide abierto por aquel lado Brian Gross. Antes pasa por el Díguez. Todas pasan por Hernán Díaz en el Expreso. Gran despliegue del jugador del Expreso. Se viene Hernán Díaz. Engancha hacia afuera. Toca y pasa hacia la personal. Llega hasta el fondo. Saca el centro pasado. Y atento. Atento está Patricio Banquio, que no va a dejar que nadie cabecee en el área. Estamos en tiempo cumplido. Cuando saque el arquero, el árbitro va a pitar el final del encuentro. Saca Banquio y el árbitro marca el final. Ha sido victoria del General por 2-0. Con el que hasta el comienzo del partido era el puntero de la liga. General se lleva los 3 puntos como local y sigue sumando y avanzando en la tabla de posiciones.
1: Un triunfo sin dudas importantísimo para el equipo de Nacho Mainiero, que se lleva los 3 puntos y se posiciona muy bien en la tabla realmente. Le permite ilusionarse ahora y, ¿por qué no, en estos últimos partidos meterse entre los demás arriba, ilusionarse quizás con avanzar a cuartos de final directo? Un sueño planteo, pero un equipo que tuvo un gran desarrollo en este partido y lo viene teniendo también en los partidos anteriores.
0: Bien, de esta manera General se lleva 3 puntos de oro como local para afianzar su juego y la confianza en el equipo. Suma 3 puntos más los de Nacho Mainiero. Ahí saludan a su gente. Se retiran con aplausos los jugadores locales. Recordemos los goles. A los 4 del primer tiempo lo hizo Torres. Y a los 41 en el segundo, Muñoz puso la cifra definitiva para esta victoria por 2-0 de General sobre el Expreso.
1: Nosotros así damos por finalizado entonces la transmisión y nos reencontraremos dentro de 15 días cuando General haga de local.
0: Bien, los dejamos en compañía de la radio, que terminen bien el fin de semana y, como dijo Vicky, nos encontraremos en el próximo partido cuando General haga de local. Espero que hayan disfrutado. Nos despedimos y los dejamos con FM Alma 96.9. Chau.

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10: Las 18 horas, 37 minutos.

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1: Voluntad en tierra como en el cielo.
2: Hoy nuestro pan de cada día, perdona nuestras ofensas, como también nosotros perdonamos a los que nos ofenden. No nos dejes caer en la tentación y líbranos del mal.
1: Dios te salve María, llena eres de gracia, el Señor es contigo. Bendita tú eres entre todas las mujeres y bendito es el fruto de tu vientre Jesús.
2: Santa María, Madre de Dios, ruega por nosotros pecadores, ahora y en la hora de nuestra muerte. Amén.
1: Gloria al Padre, al Hijo y al Espíritu Santo, como era en un principio, ahora y siempre, por los siglos, siglos. Amén. Nuestra Señora de Guadalupe, San José, San Martín de Tours, en el nombre del Padre, del Hijo y del Espíritu Santo. Amén.

Ofrecemos este sacrificio eucarístico por las almas de Daniela Caligaris, Mica y Marisol Meyer, Alberto Schalbeter, Alfredo Fumero, Alejandro Fumero, Faustino y Mirta Banquio, Silvia Tamer, Yolanda y Marcelino Martínez, Etelvina Giacone, Ricardo y Noemí Pico, Miguel Badio, Norberto Aloa Casale, Daniel y Diego Prieto, Rodolfo y Delia Pico, Cacho y Cachito Jalí, Abelino Grosso, Alfredo Blatter, María Emma Capurro, Mauricio Madera, Fernando Fumero, Gustavo Domínguez, Solcito, Clides Molineri, Estelio Ítalo Schwemer, Seferino Iníguez, Isidro Iníguez, Luisa Toledo, Raimundo Barrera, Luis Toledo, Ivana Schwemer, Roque Mendoza, Mauricio Madera, Carlos del Triano, Cristina Páez. Jacinto y Clides Ayasi, Wilfredo y Felisa Banquio, Marta Drueto, Irma Bota, Raúl Aloa Casale, Graciela Perotti, Adriana Baldo, Ana Pintos. En acción de gracias a San Martín de Tours. Pidiendo gracias a la Virgen de Lourdes por la salud de Santino Castaneda y por la salud de Tres Amigos. Pidiendo una gracia a Santa Lucía. Pidiendo una gracia al Santo Cura Brochero.

Queridos hermanos, celebramos hoy la solemnidad de la ascensión del Señor a los cielos, término glorioso de su obra salvadora. El Hijo de Dios, que salió del Padre y vino al mundo para salvarnos, retorna hoy al Padre, llevándose consigo las primicias de nuestra humanidad. Mas la obra de Cristo no termina con la ascensión, continúa en la Iglesia, la cual, con la asistencia del Espíritu, ha de anunciar el Evangelio a todos los hombres hasta que el Señor vuelva. Nos ponemos de pie y cantamos, suenen cantos de alegría.

0: el nombre del Padre, y del Hijo, y del Espíritu Santo. Amén. Amén. El Señor resucitado esté con ustedes.
1: Y con tu espíritu.
0: Queridos hermanos, para celebrar dignamente la Eucaristía Santa, pidamos perdón al Señor por todos nuestros pecados.
1: Tú, que has subido al cielo como primicia de la humanidad,

0: Oremos. Concédenos, Dios Todopoderoso, darte gracias con santa alegría, porque en la ascensión de Cristo, tu Hijo, nuestra humanidad es elevada junto a ti, ya que Él, como cabeza de la Iglesia, nos ha precedido en la gloria que nosotros, su cuerpo, esperamos alcanzar. Por nuestro Señor Jesucristo, tu Hijo, que vive y reina contigo en la unidad del Espíritu Santo y es Dios por los siglos de los siglos.
1: Amén. Volviendo al Padre en su ascensión, Jesús promete a la Iglesia la asistencia del Espíritu Santo, quien continuará la obra de la salvación hasta que Él vuelva.
2: Lectura de los Hechos de los Apóstoles. En mi primer libro, querido Teófilo, me referí a todo lo que hizo y enseñó Jesús, desde el comienzo hasta el día en que subió al cielo, después de haber dado, por medio del Espíritu Santo, sus últimas instrucciones a los apóstoles que había elegido. Después de su pasión, Jesús se manifestó a ellos dándoles numerosas pruebas de que vivía, y durante 40 días se les apareció y les habló del reino de Dios. En una ocasión, mientras estaba comiendo con ellos, les recomendó que no se alejaran de Jerusalén y que esperaran la promesa del Padre. La promesa, les dijo, que yo les he anunciado, porque Juan bautista con agua, pero ustedes serán bautizados en el Espíritu Santo dentro de pocos días. Los que estaban reunidos le preguntaron: Señor, ¿es ahora cuando vas a restaurar el reino de Israel? Él les respondió: no le corresponde a ustedes conocer el tiempo y el momento que el Padre ha establecido con su propia autoridad, pero recibirán la fuerza del Espíritu Santo que descenderá sobre ustedes y serán mis testigos en Jerusalén, en toda Judea y Samaria y hasta los confines de la tierra. Dicho esto, los apóstoles lo vieron elevarse y una nube lo ocultó de la vista de ellos. Como permanecían con la mirada puesta en el cielo mientras Jesús subía, se les aparecieron dos hombres vestidos de blanco que le dijeron: hombres de Galilea, ¿por qué siguen mirando el cielo? Este Jesús que le ha sido quitado y fue elevado al cielo vendrá de la misma manera que lo han visto partir. Palabra de Dios.

0: En el misterio pascual del Señor, coronado por su ascensión al cielo, se manifiesta el poder admirable de Dios y se afirma la esperanza de la Iglesia.
1: Lectura de la carta del apóstol San Pablo a los cristianos de Éfeso. Hermanos, que el Dios de nuestro Señor Jesucristo, el Padre de la Gloria, les conceda un espíritu de sabiduría y de revelación que les permita conocerlo verdaderamente. Que Él ilumine sus corazones para que ustedes puedan valorar la esperanza a la que han sido llamados, los tesoros de gloria que encierra su herencia entre los santos y la extraordinaria grandeza del poder con que Él obra en nosotros, los creyentes, por la eficacia de su fuerza. Este es el mismo poder que Dios manifestó en Cristo, cuando lo resucitó de entre los muertos y lo hizo sentar a su derecha en el cielo, elevándolo por encima de todo principado, potestad, poder, dominación y de cualquier otra dignidad que pueda mencionarse tanto en este mundo como en el futuro. Él puso todas las cosas bajo sus pies y lo constituyó por encima de todo, cabeza de la Iglesia, que es su cuerpo y la plenitud de Aquel que llena completamente todas las cosas. Palabra de Dios.
0: Antes de tornar al Padre, Jesús envía a sus discípulos a todos los hombres para que lo consagren a Dios por el bautismo y les enseñen a vivir según sus mandamientos. Nos ponemos de pie y cantamos Aleluya.

Después de la resurrección del Señor, los 11 discípulos fueron a Galilea, a la montaña donde Jesús los había citado. Al verlo, se postraron delante de él. Sin embargo, algunos todavía dudaron. Acercándose, Jesús les dijo, «Yo he recibido todo poder en el cielo y en la tierra. Vayan y hagan que todos los pueblos sean mis discípulos, bautizándolos en el nombre del Padre y del Hijo y del Espíritu Santo». Y enseñándoles a cumplir todo lo que yo les he mandado. Y yo estaré con ustedes todos los días hasta el fin del mundo. Palabra del Señor.

En este contexto del tiempo pascual que estamos viviendo, celebramos hoy la solemnidad de la Ascensión del Señor. Como escuchábamos en la primera lectura y en el Evangelio, 40 días después de la resurrección, 40 días después de la Pascua, el Señor resucitado asciende al cielo. Durante 40 días estuvo compartiendo con sus apóstoles, dándoles pruebas de que Él estaba vivo, de que había resucitado, y 40 días después vuelve al cielo para sentarse, como escuchábamos en la segunda lectura, a la derecha del Padre, para ocupar el reino, el lugar que como Hijo de Dios, como vencedor del pecado, de la muerte, le corresponde. Por eso esta fiesta de la Ascensión es una fiesta muy importante. El Señor vuelve al cielo, y vuelve al cielo con un cuerpo igual al nuestro. Vuelve al cielo con nuestra humanidad. Entonces, la Ascensión es también una fiesta que nos invita a la esperanza. En la segunda lectura también, el apóstol Pablo nos invitaba a esto, que valoremos, decía, la esperanza a la cual hemos sido llamados. Esperanza porque en el cielo hay un lugar para nosotros. Esta fiesta de la Ascensión nos muestra esto, que en el cielo nuestra naturaleza humana, a pesar de ser débil, está allí en el cielo. Porque Cristo ha tomado nuestra naturaleza humana y la ha llevado a la gloria del cielo. Entonces, para nosotros, pecadores, débiles, hay un lugar en la casa del cielo. Cristo tiene un lugar para cada uno de nosotros en el reino de su Padre. Y esperamos un día estar allí en el cielo con Cristo. Entonces, esta esperanza tiene que sostener nuestra vida. Qué lindo pensar esto. En medio de nuestra vida, de todos los días, con los problemas que tenemos, con las dificultades, con los pecados que cada uno tiene, con las cosas que nos tocan vivir y con tantos signos a veces de muerte, de violencia, de pecado, de sufrimiento que vemos en el mundo, la última palabra no la tiene ni la muerte, ni el sufrimiento, ni el mal, sino que la última palabra la tiene Cristo. Y hay esperanza porque para nosotros hay vida eterna, hay un lugar en el cielo. Esto nos tiene que ayudar entonces a vivir de otra manera, con esta esperanza con mayúscula, iluminando la vida nuestra de todos los días. Y este Señor resucitado que hoy vuelve al cielo, nos hace una promesa, lo escuchábamos también en la primera lectura. Le dice a los discípulos que no se aparten de Jerusalén esperando la promesa que Él les va a enviar. Esta promesa es el Espíritu Santo. Este Jesús que hoy sube al cielo nos va a regalar el Espíritu Santo. Por eso el próximo domingo vamos a celebrar la fiesta de Pentecostés, el Espíritu Santo que viene al corazón de la Iglesia. Este Cristo resucitado que sube al cielo va a derramar sobre cada uno de nosotros su Espíritu Santo. Y necesitamos este Espíritu Santo, que venga a renovarnos, a afianzarnos, a darnos fuerzas. Por eso, qué importante es que también nos dispongamos para recibir este Espíritu, que esperemos esta promesa, que confiemos realmente en la promesa que Cristo resucitado nos hace. Y esta fiesta de la Ascensión también marca esta presencia de Cristo en medio nuestro, de su Iglesia. Escuchábamos en el Evangelio cómo antes de volver al cielo, Jesús se despide de los discípulos. Les da un mandato, una misión, y les dice también, yo estaré con ustedes todos los días hasta el fin del mundo. Parecería una contradicción. Se va al cielo, pero dice que se va a quedar con nosotros, que nos va a acompañar hasta el fin del mundo. Se va, pero se queda también, no se olvida de nosotros. Se va a la gloria del Padre a prepararnos un lugar, y desde allí nos espera. Pero también se queda con nosotros acompañándonos, sobre todo a través del Espíritu Santo. Nos envía su Espíritu para que este Espíritu nos acompañe y nos sostenga todos los días de nuestra vida hasta el fin del mundo, hasta que Él venga a buscarnos para llevarnos al cielo, para llevarnos a la gloria junto a Él. Y antes de irse les da este mandato, vayan y hagan que todos los pueblos sean mis discípulos, bautícenlos en el nombre de la Trinidad, vayan y anuncien. Y este mandato que Cristo le da a los discípulos lo hace también para nosotros. Hoy también nosotros somos enviados por Cristo resucitado para anunciar su Evangelio. También nosotros somos hoy enviados como amigos, como testigos de la resurrección de Jesús, sabiendo que Él está con nosotros. Ese es el mandato que Él nos da, que seamos en medio del mundo testigos de la resurrección, testigos de la fe que tenemos. Tenemos que preguntarnos si realmente vivimos este mandato de Cristo, si damos testimonio de Cristo. Estamos celebrando la misa. La palabra misa en latín significa eso, envío. Cuando termina la misa,
se dice pueden ir en paz, demos gracias a Dios. Pero no es que pueden ir en paz y damos gracias porque terminó esto tan aburrido y nos vamos a casa, sino que es el envío que se hace de nosotros, de los bautizados. En latín, al finalizar la misa, se dice ite missa es. Quiere decir, vayan, son enviados. El verbo emiso en latín significa enviar. Entonces la misa es el envío que se hace, que Cristo resucitado, que nos trajo aquí a la iglesia, nos congrega, nos da su presencia, pero nos manda que salgamos de la puerta de la iglesia a llevar su presencia, a anunciarla. Es lo que le decía a los discípulos, vayan y anuncien el Evangelio. A nosotros también, vayan y anuncien, somos enviados. Entonces, si realmente vivimos este envío que Cristo ha hecho de cada uno de nosotros, ¿y de qué manera lo tenemos que vivir? Con nuestras palabras, obviamente, pero también con nuestro testimonio de vida. Ahí se juega también nuestra misión, nuestro envío, en ser capaces de dar testimonio de Cristo, que el que me vea, vea a Cristo. Con mis palabras, sí, pero también con mis obras, sobre todo. Porque vieron que si no acompañamos las palabras con las obras, a las palabras se las lleva el viento. Entonces necesitamos que lo que decimos, que lo que creemos, es tan lindo que realmente lo vivamos. Que lo que recibimos acá en la iglesia, lo llevemos al mundo, lo anunciemos. Pero hay un refrán, no se asuste, no lo voy a decir cómo es, pero tragan hostias y vomitan diablos, lo digo más educadamente. ¿Cuántas veces nos puede pasar eso? Venimos acá, estamos acá adentro, rezamos, decimos cosas muy lindas, pero cuando salimos allá no lo vivimos. No damos testimonio, no anunciamos a Cristo como tenemos que anunciarlo. Entonces, en este día de la Ascensión, Cristo nos envía. Bueno, preguntarnos si realmente lo anunciamos con nuestras obras. Si el que me ve actuar todos los días, el que me escucha hablar, el que ve cómo me muevo en mi familia, en mi trabajo, en el pueblo, donde esté, puede ver a Cristo. O si mis obras están borrando lo que estoy diciendo con mis palabras. ¿Y de qué manera estoy dando testimonio de Jesús? Y con la confianza de que no estamos solos, yo estaré con ustedes hasta el fin del mundo. Él nos va a acompañar, nos va a dar fuerzas, nos envía su Espíritu para que podamos vivir esta misión. Vamos a pedirle entonces al Señor que podamos vivir esta misión que nos encomienda, que vivamos también con esperanza, esta esperanza de que en el cielo hay un lugar para nosotros, que lo llevemos esta esperanza a otros. ¿Cuántos viven tristes, sin esperanza? ¿Cuántos viven la vida porque se vive, porque la vida nos va llevando, porque no queda otra? Bueno, que seamos nosotros también quienes a esos le podamos llevar esperanza. ¿Cómo? Con nuestras obras, con nuestro testimonio, con nuestra vida de cada día. Que así sea.

0: Creo en Dios, Padre Todopoderoso,
1: Creador del cielo y de la tierra. Creo en Jesucristo,
0: su único Hijo, nuestro Señor, que fue concebido por obra y gracia del Espíritu Santo. Nació de Santa María Virgen, padeció bajo el poder de Poncio Pilato, fue crucificado, muerto y sepultado, descendió a los infiernos, al tercer día resucitó de entre los muertos, subió a los cielos, está sentado a la derecha de Dios Padre Todopoderoso, desde allí ha de venir a juzgar a vivos y muertos. Creo en el Espíritu Santo, la Santa Iglesia Católica, la comunión de los santos, el perdón de los pecados, la resurrección de la carne y la vida eterna. Amén. Con fe y esperanza presentamos a Dios nuestras súplicas.
2: Oramos diciendo, Señor, escucha y ten piedad, para que la Santa Madre Iglesia irradie a todos los hombres el mensaje de la salvación y los atraiga a la vocación celestial, oremos al Señor.
0: Señor, escucha y ten piedad.
2: Para que nuestro Papa León XIV, nuestro Obispo Sergio Alfredo, los presbíteros y diáconos crezcan en santidad y con su palabra y testimonio guíen a los hombres por el camino de la salvación, oremos al Señor.
0: Señor, escucha y ten piedad.
2: Para que todos los que participan con sus sacrificios en la cruz del Señor experimenten su amor y su fuerza, oremos al Señor.
0: Señor, escucha y ten piedad.
2: Para que quienes trabajan en el campo de las comunicaciones sociales estén siempre al servicio de la verdad y del bien común, oremos al Señor.
0: Señor, escucha y ten piedad.
2: Para que los usuarios de los medios de comunicación encuentren en ellos una ayuda válida para su formación humana y su desarrollo espiritual, oremos al Señor.
0: Señor, escucha y ten piedad. Escucha, Señor, nuestra oración y ten piedad de tu pueblo. Por Jesucristo nuestro Señor.
2: Amén. Compartimos con generosidad nuestros bienes poniéndolos al servicio del bien común. Cantamos, iremos de dos en dos en página 40.

Ofrecemos los dones de pan y vino para que por la acción del Espíritu se conviertan en el cuerpo y la sangre de Jesús. Cantamos Padre Nuestro en página 21.

0: Oremos, hermanos, para que este sacrificio mío y de ustedes sea agradable a Dios, Padre Todopoderoso.
1: Señor, reciba de tus manos este sacrificio para alabanza y gloria de su nombre, para nuestro bien y el de toda su santa Iglesia.
0: Te ofrecemos humildemente este sacrificio, Señor, en la admirable ascensión de tu Hijo. Concédenos por este sagrado intercambio elevarnos hacia los bienes celestiales. Por Jesucristo nuestro Señor.
1: Amén.
0: El Señor esté con ustedes.
1: Y con tu espíritu.
0: Levantemos el corazón.
1: Lo tenemos levantado hacia el Señor.
0: Demos gracias al Señor nuestro Dios.
1: Es justo y necesario.
0: Realmente es justo y necesario nuestro deber y salvación darte gracias siempre y en todo lugar, Señor Padre Santo, Dios Todopoderoso y Eterno, por Cristo Señor nuestro. Él mismo, después de su resurrección, se apareció visiblemente a todos sus discípulos y ante sus ojos fue elevado al cielo para hacernos compartir su divinidad. Por eso, con esta efusión del gozo pascual, el mundo entero está llamado a la alegría, junto con los ángeles y los arcángeles que cantan un himno a tu gloria, diciendo sin cesar.

Padre misericordioso, te pedimos humildemente por Jesucristo, tu Hijo, nuestro Señor, que aceptes y bendigas estos dones, este sacrificio santo y puro que te ofrecemos, ante todo por tu Iglesia Santa y Católica, para que le concedas la paz, la protejas, la congregues en la unidad y la gobiernes en el mundo entero, con tu servidor el Papa León, con nuestro obispo Sergio Alfredo, su auxiliar Matías, y todos los demás obispos que, fieles a la verdad, promueven la fe católica y apostólica. Acuérdate, Señor, de tus hijos y de todos los aquí reunidos, cuya fe y entrega bien conoces. Por ellos y todos los suyos, por el perdón de sus pecados y la salvación que esperan, te ofrecemos, y ellos mismos te ofrecen, este sacrificio de alabanza a ti, eterno Dios, vivo y verdadero. Reunidos en comunión con toda la Iglesia, para celebrar el día santo en que tu único Hijo, nuestro Señor Jesucristo, habiendo tomado nuestra débil naturaleza humana, la exaltó a la derecha de tu gloria, veneramos la memoria, ante todo, de la gloriosa siempre Virgen María, Madre de Jesucristo, nuestro Dios y Señor, la de su esposo San José, la de los santos apóstoles y mártires, Pedro y Pablo, Andrés, Santiago y Juan, Tomás, Santiago, Felipe, Bartolomé, Mateo, Simón y Tadeo, Lino, Cleto, Clemente, Sixto, Cornelio, Cipriano, Lorenzo, Crisógono, Juan y Pablo, Cosme y Damián, y la de todos los santos, por sus méritos y oraciones, concédenos en todo tu protección. Acepta, Señor, en tu bondad esta ofrenda de tus servidores y de toda tu familia santa. Ordena en tu paz nuestros días, líbranos de la condenación eterna y cuéntanos entre tus elegidos. Bendice y santifica esta ofrenda, Padre, haciéndola perfecta, espiritual y digna de ti, de manera que se convierta para nosotros en el cuerpo y la sangre de tu Hijo amado, Jesucristo nuestro Señor. Él mismo, la víspera de su pasión, tomó pan en sus santas y venerables manos, y elevando los ojos al cielo hacia ti, Dios Padre suyo, todopoderoso, dando gracias te bendijo, lo partió y lo dio a sus discípulos diciendo: tomen y coman todos de él, porque esto es mi cuerpo que será entregado por ustedes.

acabada la cena, tomó este cáliz glorioso en sus santas y venerables manos, dando gracias te bendijo y lo dio a sus discípulos diciendo: tomen y beban todos de él, porque este es el cáliz de mi sangre, sangre de la alianza nueva y eterna, que será derramada por ustedes y por muchos para el perdón de los pecados. Hagan esto en conmemoración mía.

0: muerte es el misterio de la fe.
1: Cuando llego acá, la vuelta, todo lo que está preparando.

Por eso, Padre, nosotros, tus servidores y todo tu pueblo santo, al ser este memorial de la muerte gloriosa de Jesucristo, tu Hijo, nuestro Señor, de su santa resurrección del lugar de los muertos y de su admirable ascensión a los cielos, te ofrecemos, Dios de gloria y majestad, de los mismos bienes que nos has dado, el sacrificio puro, inmaculado y santo, pan de vida eterna y cáliz de eterna salvación. Mira con ojos de bondad esta ofrenda y acéptala como aceptaste los dones del justo Abel, el sacrificio de Abraham, nuestro padre en la fe, y la oblación pura de tu sumo sacerdote Melquisedec. Te pedimos humildemente, Dios Todopoderoso, que esta ofrenda sea llevada a tu presencia hasta el altar del cielo por manos de tu ángel, para que cuantos recibimos el cuerpo y la sangre de tu Hijo, al participar aquí de este altar, seamos colmados de gracia y bendición. Acuérdate también, Señor, de tus hijos, que nos han precedido con el signo de la fe y duermen ya el sueño de la paz. A ellos, Señor, y a cuantos descansan en Cristo, concédeles el lugar del consuelo, de la luz y de la paz. Y a nosotros, pecadores, servidores tuyos, que confiamos en tu infinita misericordia, admítenos en la asamblea de los santos apóstoles y mártires, Juan el Bautista, Esteban, Matías y Bernabé, Ignacio, Alejandro, Marcelino y Pedro, Felicidad y Perpetua, Águeda, Lucía, Inés, Cecilia, Anastasia y de todos los santos. Y acéptanos en su compañía, no por nuestros méritos, sino conforme a tu bondad. Por Cristo, Señor nuestro, por quien sigues creando todos los bienes, los santificas, los llenas de vida, los bendices y los repartes entre nosotros. Por Cristo, con Él y en Él, a ti Dios, Padre omnipotente, en la unidad del Espíritu Santo, todo honor y toda gloria por los siglos de los siglos. Fieles a la recomendación del Salvador y siguiendo su divina enseñanza, nos atrevemos a cantar.

Líbranos de todos los males, Señor, y concédenos la paz en nuestros días, para que, ayudados por tu misericordia, vivamos siempre libres de pecado y protegidos de toda perturbación, mientras esperamos la gloriosa venida de nuestro Salvador Jesucristo.

Señor Jesucristo, que dijiste a tus apóstoles, la paz les dejo, mi paz les doy, no tengas en cuenta nuestros pecados, sino la fe de tu iglesia, y conforme a tu palabra, concédele la paz y la unidad. Tú que vives y reinas por los siglos de los siglos, la paz del Señor esté siempre con ustedes. En Cristo resucitado nos damos la paz.

0: Este es el Cordero de Dios que quita el pecado del mundo. Dichosos los invitados a la cena del Señor.
1: Señor, no soy digno de que entres en mi casa, pero una palabra tuya bastará para sanarme. Comunión espiritual para todos aquellos que no lo pueden hacer sacramentalmente. Creo, Jesús mío, que estás real y verdaderamente en el cielo y en el santísimo sacramento del altar. Te amo sobre todas las cosas y deseo vivamente recibirte dentro de mi alma. Pero no pudiendo hacerlo ahora sacramentalmente, ven al menos espiritualmente a mi corazón. Y como si ya hubieses venido, te abrazo y me uno a ti. No permitas, Señor, que jamás me aparte de ti. Amén. El Señor, que ha subido al cielo, continúa presente entre nosotros en el sacramento de la Eucaristía. Acerquémonos con amor a recibirlo. Cantamos: Vayan todos por el mundo, en página 39.

Padre Santo, muéstranos tu amor y santifica tu Iglesia. Unido con nuestra Madre de Guadalupe, te pedimos que nos concedas vocaciones consagradas y misioneras, sacerdotales y diaconales al matrimonio y la familia, para que juntos anunciemos el Evangelio de tu Hijo Jesucristo, nuestro Señor. Amén.

Dios Todopoderoso y Eterno, que nos permites participar en la tierra de los misterios divinos, concede que nuestro fervor cristiano nos oriente hacia el cielo, donde ya nuestra naturaleza humana está contigo, por Jesucristo nuestro Señor. Y en este día de la Ascensión, que Cristo envía a los discípulos a predicar, la Iglesia celebra la Jornada Mundial de las Comunicaciones Sociales, reza por todos aquellos que trabajan en el ámbito de la comunicación humana. Así que de manera especial rezamos por aquellos que en nuestro pueblo trabajan en el ámbito de la comunicación social, de la comunicación humana. Valoramos y agradecemos también a la radio, a la tele, que nos permiten también con la misa de cada domingo llegar a tantos hogares de personas que ya no pueden venir a la iglesia por enfermedad, por ancianidad, por lo que fuere, y que puedan rezar y seguir la Santa Misa gracias a que se transmite cada domingo por la radio y por la televisión. Por eso vamos a invitar a los comunicadores sociales de nuestro pueblo, están presentes en misa, que vengan delante del altar a recibir una bendición especial.

Dios, Padre de los hombres, que enviaste a tu Hijo Jesucristo, camino, verdad y vida, a fin de hacernos libres. Mira con bondad y bendice a estos hijos tuyos que tienen la misión de trabajar en los ámbitos de comunicación social. Te pedimos que puedan vivir siempre en la verdad que engendra dignidad, afianza la justicia y construye la paz entre todos. Por Jesucristo nuestro Señor.

0: Los avisos para tener en cuenta en esta semana, la Secretaría va a atender el lunes de 16 a 18 horas y el miércoles de 9:30 a 11:30 horas. El día jueves de 10 a 18 horas, adoración del Santísimo Sacramento en la capilla. Por dos fines de semana, la misa va a ser en un día y en un horario distinto. En vez de los domingos, en vez de los domingos a las 19 horas, los sábados a las 19 horas. Así que el próximo sábado, 19 horas, la Santa Misa de Pentecostés, y el fin de semana siguiente, el sábado también, a las 19 horas, la Santa Misa. Tengan en cuenta entonces ese cambio por los próximos dos fines de semana, sábados a las 19 horas. El Consejo Económico informa que la ganancia de la venta de alfajores fue de 572 mil pesos. Muchísimas gracias a todos los que, como siempre, colaboran sosteniendo la parroquia. Y para colaborar con la parroquia pueden acercar su ofrenda, como siempre, a la alcancía del templo o a la mutual. Y ahora la bendición final para todos. El Señor esté con ustedes. Inclínense para ser bendecidos y respondan amén a cada oración. Dios Todopoderoso los bendiga en este día en que su Hijo subió al cielo y les abrió la entrada de la gloria para llegar a estar junto a Él.
1: Amén.
0: Cristo, que se apareció a los discípulos después de su resurrección, se manifieste también a ustedes lleno de misericordia cuando venga para el juicio final.
1: Amén.
0: Y al proclamarlo glorioso junto al Padre, les conceda la alegría de experimentar que permanece con ustedes hasta el fin del mundo, como lo ha prometido.
1: Amén.
0: Y la bendición de Dios Todopoderoso, del Padre, del Hijo y del Espíritu Santo, descienda sobre ustedes y permanezca para siempre.
1: Amén.
0: Y vamos a invocar juntos al cura Brochero, fue 16 ayer, lo conmemoramos hoy como hacemos todos los meses, presentándole nuestras intenciones y nuestros agradecimientos. Señor, de quien procede todo don perfecto, tú dispusiste que San José Gabriel del Rosario fuese pastor y guía de una porción de tu iglesia, y lo esclareciste por su celo misionero, su predicación evangélica y una vida pobre y entregada. Te suplicamos que por su intercesión alcancemos la gracia que humildemente te pedimos.

0: Por Jesucristo nuestro Señor.
1: Amén.
0: San José Gabriel del Rosario Brochero.
1: Ruega por nosotros.
0: Hermanos, pueden ir en paz.
1: Demos gracias a Dios. Nos despedimos cantando Cristo Jesús en página 36.

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